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Pero en el aire hay algo especial. 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
1: Muchas gracias y hasta pronto.

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Gracias. El disco nuevo lo vamos a presentar en el Luna Park. Chao.

Fuerte el aplauso para ustedes, loco. 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

0: Mitch Bonamy.
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0: fútbol. Bienvenidos al fútbol por la radio. Claro que sí. Bienvenidos al fútbol por FM Sur, Estadio Centenario, el más bonito de todos, preparado para una jornada futbolera interesante como la que prometen entregar Quilmes y Temperley a partir de las 7 de la tarde y que nosotros empezamos a vivir ya en el aire de la radio a través del 88.9 del dial, que empezamos a transitar a través del aire de la radio en la aplicación, en la nuestra primero y en el resto después, y que ya empezamos a vivir y palpitar a través de nuestro canal de YouTube de FM Sur 88.9, imagen y sonido HD. En marcha una nueva transmisión y en marcha una nueva ilusión de ver ganar en condición de local, algo que ha hecho y seguido Quilmes a lo largo del campeonato, esto de obtener una buena matemática en la localía de este bonito centenario, pero que definitivamente le ha sido esquiva a cada vez que ha salido del centenario, y en cada ocasión donde fue visitante la presentación fue pobre, fue mala en puntos, y también, si se quiere, han sido la mayoría pobres desde lo futbolístico. Hoy enfrente hay un Temperley que llega diezmado futbolísticamente hablando, porque faltan tres o cuatro titulares de esos que tienen peso específico en el equipo, pero que marcha con ambiciones importantes en lo más alto del campeonato, en la zona que comparte con Quilmes. Todavía pienso que aquel partido en Turdera y con Quilmes ganando 3-2 y teniendo que defender la última pelota podría haber generado un marco distinto para Quilmes en lo que fue el cierre del ciclo del Gracián y en lo que fue hasta aquí la campaña del más viejo de todos. Nosotros dispuestos a transitar toda la información, respectivamente la de Quilmes y la de Temperley, presentados aquí en nuestra cabina número 16 para recibirlos en el Estadio Centenario con cada uno de los compañeros y para recibirlos con la mejor información de Quilmes, pero también la de Temperley y la del resto del fútbol de la República Argentina, sobre todas las cosas, que es lo que nos convoca permanentemente. A las 7 de la tarde, y con Javier del Barba como pito, seremos finalmente y firmemente el fútbol por la radio, el fútbol por FM Sur. Cerveceros y gasoleros, Quilmes y Temperley, la radio, la que nunca te abandona, preparada para el partido que nos convoca. Simplemente pasen, nosotros ponemos información, nosotros proponemos opinión, nosotros los invitamos a la interacción. 7 de la tarde, el fútbol es por radio y no hay con qué darle. 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
0: Con la presentación comercial de Esteban Díaz Romero, la voz por excelencia del fútbol por FM Sur en el 88.9 del dial y a través de todos nuestros dispositivos, ya sea el de la aplicación, ya sea el del canal de YouTube, y después del negro querido recibimos toda la información del equipo cervecero, todo aquello que hay que saber del equipo que conduce el hombre elástico, que conduce Manuel Trípodi, el arquero cervecero de aquel tiempo, el técnico de Quilmes hoy, como para no furciar temprano, que lo vivo llamando el arquero de Quilmes cuando es en este tiempo el entrenador del equipo cervecero. Todo lo que hay que saber de Quilmes lo presenta en el fútbol por la radio el periodista más y mejor informado. Tira títulos, anuncia información, todo el mundo escuchando porque llega la información al aire de la radio de Quilmes y llega en la voz de Gonza. Bienvenido, Gonza, amigo y compañero, ¿cómo te va?
2: ¿Qué tal, Turco? Muy buenas tardes para vos, muy buenas tardes para todos los oyentes. Lo que hay que saber de este Quilmes es que ataja Esteban Gleyel, que irá al banco de los suplentes Joaquín Canadel, que está descartado Gonzalo Marinelli por un desgarro en el gemelo, la lesión que ya viene trayendo, ¿no? A partir de esto, lo que hay que decir que además de este cambio por lesión, va a haber un cambio táctico porque Agustín Lavezzi va a ingresar en lugar de Gonzalo Vega. El equipo será con Esteban Gleyel, Agustín Ortega, Lucas Romeo, Ariel Quipes y Agustín Vindela, Agustín Bolívar, Ramiro Martínez, Ulises Vera, Axel Batista, Agustín Lavezzi y Aaron Espetale. En el banco de los suplentes, lo que decíamos, Joaquín Canadel, Joaquín Novillo, Martín Vallejos, Tomás Ortega, Nicolás Colazo, Gonzalo Vega, Facundo Josviak, Jano Coronel y Pío Bonacci.
0: Presentado Quilmes con el título más fuerte, o con tres títulos fuertes. No se toca la saga central de Trípodi, es el título táctico, si se quiere, o el que esperamos los periodistas. El médico es la salida de Marinelli para el ingreso de Gleyel, y el táctico que esperábamos, que es la presentación de Lavezzi y la salida al banco de los suplentes de Vega. Resumimos en eso. Lo de Novillo lo esperamos todos nosotros, correcto, por lo que habíamos visto en Mendoza y lo que fueron sus correctos 45 minutos, ¿no?
2: Sí, totalmente, pero bueno, esto nos ha pasado bastante información para desarrollar también a lo largo de esta transmisión, sobre todo en la próxima salida, en la semana de Quilmes, porque hay cuestiones para aclarar, inclusive hasta también del tema Marinelli.
0: Muy bien. Títulos que promete Figueroa. Promesa de mucha información a los que ya están rápidamente en sintonía, ya sea en el aire de la radio, ya sea en el canal de YouTube y ya sea en la aplicación. Títulos a esta hora de la tarde. Dije, viene diezmado. Tiene mucho, tiene mucho igual. Pero viene diezmado, viene con bajas importantes el equipo de Nicolás Domingo. Llega con muchas bajas el Club Atlético Temperley. Toda la información del equipo gasolero hoy en la voz de Alejandro, de Lorenzo Alejandro, o de Alejandro Lorenzo, Lorenzo Alejandro, Delfino. Para nosotros es Lolo. Bienvenido, Lolo, querido, al aire de la radio. ¿Cómo te va?
3: ¿Qué tal, Turco? Buenas tardes para vos, buenas tardes para todos los oyentes. Como vos bien marcabas, Temperley viene de tener la victoria 2-1 frente a Midland en condición de local. Está tercero con 43 puntos, pero llega con estas tres bajas sensibles, porque Franco Díaz llegó a la décima tarjeta amarilla, no va a estar el próximo partido ni el siguiente, y también el desgarro de Gabriel Auche, y por esta gripe que tuvo Adrián Arregui. El equipo entonces, con Ezequiel Mastrolia en el arco, Lorenzo Monti, Oswaldo Pacheco, Valentín Aguiñagalde y Lucas Angelini en la zona defensiva, el doble 5, Jerónimo Tomasetti y Lucas Richarte, más adelantados por derecha, Franco Benítez, por izquierda, Pedro Souto, de enlace Luciano Chichón Nieto y de punta Marcos Echeverría. Esperan el banco de los suplentes Lisandro Morrone, Matías Calzón, Iago Iriarte, Nicolás Ábalos, León Trebotic, Fernando, el Belu Brandán, Bautista Fernández, Alejandro Melo y Facundo Kruger, los 20 futbolistas que representan al equipo gasolero al equipo de Nicolás Domingo.
0: Hay un gato negro. ¿Qué es un gato negro? ¿Mala suerte? Bueno, anda recorriendo el felino negro el campo de que da al arco de la ciudad de Espeleta. Vete a ir y venir, anda el felino negro. O sea, alguno es suspicaz, si alguno tiene alguna creencia. Sí. Bueno, anda el
2: gato
0: negro.
2: Hay un montón negro encima, ah, bueno, hay bueno un montón acá en el estadio.
0: Bueno, hay que donarlos, hay que llevarlos a algún hogar de tránsito. Pero bueno, muchos gatos negros.
2: La gente de Zoonosis también, ¿no?
0: Claro, también, por ejemplo. Mucho gato negro, mira, ahora deambula ya, como dice la bandera de Arrieta, El Dorado y Florencio Varela. Señores,
4: ¿son todos negros, Gonzalo? Esto la de...
2: Hay muchos negros. Hay algunos vaquitas, hay algunos manchados, hay algunos blancos. Ah, hay muchos gatos ya de por sí, pero negros hay 4 o 5. Porque la gatita negra tuvo cría y fueron 4 o 5 negros encima.
4: Ah, mira. Y aparte están siempre muy atentos porque acá hay mucha paloma, muchos pajaritos siempre por el césped. Y son grandes cazadores, ¿eh? Hemos visto escenas casi que de Animal Planet acá en el estadio en algunas oportunidades. Bueno, pobre gatito.
2: Pero para darle un hogar mejor.
0: Un mejor hogar.
4: Ojalá.
0: Una mejor vida. Sí, señores, llega Charlie Doallo, ya lo escucharon. Señores, es el comentarista del fútbol por FM Sur. A las 7 juega Quilmes, ya un plateísta tempranero, en el Estadio Centenario. A las 7 llega Quilmes y Temperley en el fútbol por FM Sur. Se presenta ahora el comentarista de la radio. Se presenta Carlos David Doallo. Bienvenido formalmente, Charlie, querido, ¿cómo te va?
4: Muchas gracias, Turco. Buenas tardes para todos, para todas. Acá estamos, Estadio Centenario, Ciudad de Quilmes. Qué hermosa tarde, ¿eh? Espectacular. Seguramente nos agarrará la noche y estará un poco más fresco. Habrá que venir con algún abrigo, pero la tarde es espectacular para jugar al fútbol. Reitero, se jugará un poquito más tarde, pero de todas maneras, un clima muy lindo, un gran domingo. El Estadio Centenario, que está de gala, que tiene mucho color. Están todas las banderas presentadas. Evidentemente es un partido que, más allá de la lectura que puede hacerse de la importancia del rival, es un partido muy importante para Quilmes, que sigue en esta, si se quiere, en esa zona gris, donde no terminás de saber por qué vas a competir, si será por lo alto o por lo bajo, si será un final sin competencia en cuanto a lo matemático, y que ya dando vueltas la última curva, de cara a la recta final, no hay demasiados puntos para dejar en el camino, y mucho menos en condición de local. Lo habíamos charlado en la semana, lo podremos charlar ahora que vengan los números de Augusto, los resultados de la fecha. Para mí, Quilmes, si no gana, se empieza a despedir lentamente de la posibilidad de jugar el reducido. Es un partido donde, si querés, si le querés apuntar a Temple como un potencial rival, vale, pero también el tema de la condición de local y saber que no se pueden dejar más puntos en el camino, que seguramente un punto puede ser útil para la lucha de alejarse de los dos que van a perder la categoría, pero no es útil de ninguna manera en la búsqueda por un lugar en el reducido, que es el verdadero objetivo que tiene este Quilmes. Le vamos sacando la ficha a Trípodi, me parece que no le gusta cambiar al entrenador, no es de querer cambiar, salvo alguna cuestión de cirugía mayor. Ante puestos parejos le conserva el lugar a los titulares, esta es la sensación que me da. Por eso pensamos tanto el Novillo y por eso otra vez van a jugar Romeo y Quipes. Quizás el lugar 11 hoy es el debate entre si la Bessi está para jugar desde el arranque o no, y desde ahí cuando no le toca a la Bessi le toca a Vega. Quizás estemos yendo a un camino donde la Bessi sea el titular de local y veremos qué pasa en el próximo partido de visitantes, porque viene de tocarle a Vega en Mendoza. Ese es el cambio que propone Trípodi, solamente ese, más allá del obligado, por supuesto, el del arquero, un gran desafío. Otra vez la posibilidad para Esteban Gleyer, que en las últimas oportunidades no tuvo actuaciones felices. Del otro lado, lo decía el Turco, ni bien arrancaba la transmisión, también lo señalaba Lolo Delfino, muchas bajas en Temperley, o en realidad 3 bajas muy sensibles. A Temperley le falta el doble 5 y le falta el cerebro. Le faltan a Rey y Franco Díaz, que son los dos volantes centrales. Gran parte de lo que es el esquema de este Temperley, que es combativo, pero que también juega. Y le falta a Auche, que se ha convertido en ese jugador veterano que va entendiendo todo y que puede aportar mucho más allá de la pimienta que aportaba a lo largo de su carrera. Por eso decimos que Auche es de alguna manera el cerebro. Le falta el equilibrio, el pase hacia adelante a Rey y Franco Díaz, y el cerebro que es Auche. Muchas ventajas las que aporta este Temperley, que ya ha demostrado que es un equipo muy competitivo, un equipo que puede pelear arriba, y ahora tiene que demostrar aquí en el Centenario, con estas bajas, la longitud del plantel. La verdad que es un partido espectacular, ¿eh? Para ver, muchísima expectativa de cómo lo plantean. Imaginamos que Quilmes va al frente, veremos qué hace este Temperley, porque no es un equipo de recular. Entonces, la verdad que la propuesta es espectacular para vivir el fútbol desde las 7 de la tarde.
0: Hoy va a sonar eso, ¿eh? Y además habrá un enorme recibimiento para el equipo cervecero, pero va a sonar la gente. La gente va a llegar al Centenario y le va a poner colorido a la última función del mes de agosto. Un abrazo generoso a todos los que están ya en sintonía y que abrieron el debate y la tanda de saludos en el canal de YouTube de FM Sur 88.9, imagen y sonido HD. ¿Quién convierte el primer gol de Quilmes hoy? ¿Quién convierte el primer gol de Quilmes? ¿Será el Pochito Lavezzi, que vuelve otra vez al Centenario del minuto cero? ¿Será Aaron Espetales? No me lo toques a Aaron Espetales, hombre elástico, con todo respeto. No me lo toques a Espetales, Emanuel, con todo respeto. ¿Será Espetales? ¿Será Lavezzi o será Axel Batista? ¿Será Ulises Vera o será Ramiro Martínez, que debuta en la red en esta temporada porque ya hizo un gol? ¿Será Bolívar? ¿Será Vindela? ¿Será Quispe? ¿Será Romeo? ¿Será Ortega? ¿Quién será el que convierta el primer gol de Quilmes? No creo que Gleyen. ¿Estará en el banco de los suplentes? ¿Será Vega? ¿Será Josviak? ¿Será Colazo? ¿Será Pío Bonacci? ¿Será Vallejo? ¿Será Tomás Ortega? ¿O será Novillo? 11-5-801-7426. Gracias a Claudia Roy por el consejo. Por lo menos un gato hay que dejar para que no haya ratas. Pues claro que sí. Pero no las ratas de YouTube, que son las que así lo llama Figueroa. Ratas, los roedores verdaderos, que se vayan del Centenario. 11-5-801-7426. ¿Quién convierte el primer gol? 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Para todos, la bienvenida. En un rato los escuchamos y empezamos a interactuar. Y también los esperamos en el canal de YouTube de FM Sur 88.9 Imagen y Sonido HD y también en nuestra aplicación, la más rápida de todas, la aplicación de FM Sur. Con todo en marcha ya en el Estadio Centenario, solo resta presentar a la central informativa. Es la FICAR del ascenso y es Augusto Macario. Bienvenido, Augusto, querido, al aire de la radio. ¿Cómo te va?
5: Deportivas, Turco, aquí estamos. Sobre la ciudad de Quilmes, de nuestros ancestrales indios Quilmes, esta bendita ciudad, con una temperatura magnífica de 17 grados 5 décimas, una humedad del 66%, la presión atmosférica medida en hectopascales 1013.8, soplamientos del cuadrante este a 13 kilómetros en la hora, la visibilidad es óptima 10 kilómetros y no se presentan lluvias en los próximos 7 días, al menos así lo establece el Servicio Meteorológico Nacional. Primera Nacional, precisamente nueva fecha la que se está disputando ahora, la 27ª de estos resultados. Gimnasia y Tiro de Salta le ganó a Chacarita 1-0, gol de Lautaro Gordillo, minuto 91 para la victoria salteña. Aquí dirigió Bruno Amiconi para Lautaro Gordillo, es el gol número 12 y se pone al tope de la tabla de goleadores junto a Franco Fagundes, el jugador de Deportivo Morón, cuyo pase pertenece a Estudiantes y lo están negociando en estos momentos al exterior. No sabemos cuánto tiempo más lo va a seguir jugando en Estudiantes. Más resultados que tienen que ver con esta 27ª fecha del campeonato de la Primera Nacional. Colegiales le ganó al Deportivo Maipú de Mendoza 1-0 a Munro. Gol del arquero Nahuel Galardi, minuto 75 en contra. La pelota pegó en el poste, le pegó en la espalda e ingresó. Carlos Córdoba fue el hombre de negro. Ciudad de Bolívar derrotó a Defensores de Belgrano, que se está yendo al descenso, 1-0. Gol de Nahuel Giri, minuto 90 para la victoria del conjunto bolivarense. Matías Villone Carpio fue el hombre de negro. En la Perla del Oeste santafesino lo ganaba el puntero, pero finalmente lo perdió. Atlético Rafaela lo dio vuelta, le ganó 2-1 a Tristán Suárez. Abrió la cuenta Mauricio Guzmán, minuto 42 para el lechero. Ulises Yegro, minuto 68, y Joel Bonifacio, minuto 80, le dieron la victoria a la crema. Aquí dirigió Gonzalo Pereira. Midland lo está empujando despacito a Chicago al descenso. Le ganó 2-0, goles de Román Salazar en contra, minuto 45, y un viejo conocido, ex Quilmes, ex Berazategui, Marcos Rossetti, minuto 58, para la victoria del funebrero Julián Jerez. Fue el hombre de negro. Ya hay partidos con resultados finales de esta jornada de día domingo que lo vamos a recordar. Victoria de Almirante. Almirante Brown ha superado en la tarde de hoy 1-0 al Deportivo Madryn de Chubut. Gol de Tomás Villoldo. Minuto 17. Dirigió la Fragata Sarmiento Juan Cruz Robledo. Mitre de Santiago del Estero y Central Norte de Salta igualaron 2-2. Marcos Machado, minuto 40. Y Juan Pablo Zárate, minuto 43, abrieron la cuenta para el conjunto santiagueño. Pero en el segundo tiempo y sobre el final, Franco Bedoya, minuto 85, y Francisco Borda, minuto 94, le dieron la victoria al Cuervo salteño en el estadio Doctores José y Antonio Castí. El árbitro fue Joaquín Gil. Estudiantes y Ferro, lo ganaba Estudiantes, lo ganaba Ferro, pero fue empate. Estudiantes y el puntero Ferro igualaron en Ciudad de Caseros 2-2. Abrió la cuenta Fernando Duré, minuto 24 para el Pincha. El uruguayo Franco García a los 60 y a los 75 lo dio vuelta para el Verdolaga, pero Ezequiel Almirón, minuto 79, le dio la igualdad al conjunto de Caseros. Ya al final también y empataron en el Islas Malvinas Albois y Chaco Forever 0-0 con arbitraje de Franco Acita. es parcial, estamos sobre el final. Almagro, gran triunfo en Paraná para seguir enterrando a Patronato de la Juventud Católica. Lo está venciendo 1-0, gol de Joel Orlando, minuto 55 para la victoria tricolor, que tiene incidencias. A los 9 minutos del primer tiempo, Alan Sosa, arquero de Patronato, le atajó un penal a Joel Orlando. Y a los 24, Emiliano González, arquero de Almagro, le atajó un penal a Valentín Ferreira de Patronato. Sobre el final también gana San Martín de San Juan en Villa Crespo, 1-0, gol de Mauro Osores, minuto 55, en el León Colbosque, el árbitro es Maximiliano Manduca. Deportivo Morón le está ganando a San Miguel 2-1, se acerca Morón a Ferro, le gana 2-1. Dixon Rentería en contra, el colombiano, minuto 58, abrió la cuenta para el Gallito. Leandro de Sábato, minuto 65, lo empató para el Trueno Verde. Y Joaquín Zapacosta, minuto 77, le da la victoria en el Francisco Urbano al Gallito, dirige Felipe Viola. Están jugando sobre 24 de la etapa inicial en Nueva Italia, Racing de Córdoba y Colón, 0-0, arbitraje de Pablo Jiménez en el Miguel Sancho, queda diferido para las 6 de la tarde, en el Feliciano Gambarte, Godoy Cruz de Mendoza, San Telmo, arbitraje Federico Benítez, 6 y media de la tarde, la Ciudadela, el Ciruja, San Martín de Tucumán, recibe al Gaucho, a Güemes, con arbitraje de Lucas Caballero, y el partido de El Fútbol, por FM Sur, saben ustedes, lo escuchan en el 88.9 en el dial, por aplicación, o si no, por nuestro canal de YouTube, juegan Quilmes y Temperley, con Yaman, con Doballo, dirige Javier del Barba. En cuanto a la continuidad, no hay continuidad, este es el último partido, sí, no hay partido el día lunes hoy.
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4: Final en Caseros.
5: Vamos con ese final.
4: Igualó el puntero Ferro con Estudiantes 2-2. Duré Almirón para Estudiantes, 2 de Franco García para Ferro. La tabla, 4 puntos le lleva Ferro al Deportivo Morón, 53-49.
5: Muy bien. Llama Gonza y con Gonza recorremos la semana del equipo cervecero, la semana del equipo del hombre elástico de Manuel Trípodi.
6: Fue una semana con un montón de cuestiones a ver con respecto a lo futbolístico, porque todos los que estuvieron allí, todos los que tuvimos la chance de observar el partido, tuvimos la sensación de lo de Novillo. Emanuel, por lo que me cuentan, ve evolución en Novillo, que está para pelear un lugar, pero se sigue inclinando por Lucas Romeo y por Ariel Quipes. A esto hay que sumarle lo que pasó ayer, porque esto es fresquito. Ayer en la práctica de fútbol, táctica y fútbol, porque normalmente, como siempre decimos, el último día son casi que tres variantes: pelota quieta, táctico y práctica de fútbol. En un saque de arco le pegó a la pelota Marinelli y sintió una molestia en uno de sus gemelos. Bueno, finalmente esa molestia lo deja definitivamente afuera de todo. No estará Gonzalo Marinelli dentro de...
5: Es el tercer desgarro, por lo menos, de Marinelli, ¿no?
6: Correcto, correcto. Sí. En realidad es el cuarto, pero con
5: es el,
6: uno...
5: Es el tercero, pero hubo uno que se resintió.
6: Sería claro, así. No, es que en uno fue al banco, ¿te acordás? Es la tercera vez que está afuera por desgarro, pero en uno fue al banco, que fue Jujuy. ¿Te acordás?
5: Correcto,
6: que lo vimos hacer,
5: sí,
6: la entrada en calor,
5: sí,
6: y no,
5: sí,
6: se podía,
5: no se
6: mover.
5: Podía mover.
6: Fue testimonial, si le pasaba algo a Iglesias,
5: sí,
6: atajabas vos.
5: Sí.
6: No. Pero bueno, la realidad es que es el cuarto desgarro, siempre son los gemelos, algo para mencionar también. Y bueno, la realidad es que el porcentaje de partidos que tuvo a disposición es mucho menos lo que se espera de un arquero en un equipo de aquí. Es que es el cuarto desgarro, siempre son los gemelos, algo para mencionar también. Y bueno, la realidad es que el porcentaje de partidos que tuvo a disposición es mucho menos lo que se espera de un arquero en un equipo de aquí en la categoría, ¿no?
5: Totalmente.

0: decisión. Y el técnico tomó la decisión de poner a Esteban Gleyer, y Gleyer será el arquero en el día de hoy. En el día de hoy también cumple años.
1: Claro,
0: Agustín,
1: digamos sí. Una cosa con esto que sí. Estás planteando es interesante, ¿no? Si hubiéramos tenido la lesión de Marinelli en el transcurso de la semana, podría abrir el espacio, se podría haber abierto el espacio para que se hicieran todo tipo de locubraciones, nosotros los periodistas y por ahí, que pudieran haber ingresado por la ventana con alguna decisión, con algún acercamiento de sugerencia, los dirigentes al cuerpo técnico, digo, por esto de la proyección de cara al futuro. Cuando te pasa un sábado y vas a jugar al día siguiente el domingo, el que hoy se pone la yoguineta y sale como técnico, en este caso es Trípode.
0: Correcto.
1: Y me parece que anula lo que podría haber sido esto que estamos planteando ahora como tema en la previa del fútbol, cómodamente en la cabina 16, podría haber sido tema martes, miércoles, jueves, viernes, si hubiera sucedido en otro tiempo, ¿no?
2: Sí, a esta altura lo que habría que saber es si se sigue negociando por la renovación de Gleyer, o hay que hablar de un Gleyer al que le cabe los mismos términos que a Quipes, que a Bolívar, que a Vera, que a Spetale, que a Lavezzi, un jugador a préstamo que va a jugar hasta el último día si el técnico lo dispone, y cuando termine el último partido se va a ir a otro lado. Claro, como es un chico que surgió en las divisiones juveniles, un arquero que en algún momento tenía aparentemente valor de venta, que jugó tantos partidos, suena fuerte marcarlo así, que hoy que Gleyer es un jugador más de los que están a préstamo, que va a jugar el último partido y se va a marchar. Desde ese punto de vista lo puedes usar hasta el último segundo. El tema es si se sigue conversando y cuánto se ha conversado en este último tiempo sobre la posibilidad que Gleyer renueve, cuando me parece que los términos en la negociación habían quedado muy claros, ¿no? En cuanto a un salario que pretende el arquero y que fue expresado a través de su representante, y un tope que piensan los dirigentes de Quilmes que le pueden pagar a Gleyer, y que son números que están muy lejanos. Entonces, bueno, quizás tengamos que acostumbrarnos a que Gleyer va a estar hasta el último día a disposición, pero no es otra cosa que un jugador a préstamo que cuando culmine el último partido se va a marchar a otro lado.
0: Claro, bueno, por ahí pasa. Y después la decisión, que no te puedes meter mucho si sos dirigente, porque la realidad está relacionada con lo que elige el técnico, pero es tal el Narco Canadel, que se va a potenciar para el año que viene, va a sumar partidos en el lomo y se va a quedar el año que viene, o darle el arco a Gleyer en este caso, y que se muestre para otro equipo, porque la realidad es que hoy en los números creo que ya no hay intenciones de ponerse de acuerdo,
2: claro,
0: ¿no? Ni de un lado ni del otro.
2: Claro, porque la ficha que podrían tener los dirigentes es decir, no lo pongas, que no vaya ni al banco hasta que no se solucione la situación contractual, y expresárselo al arquero y al representante, decirle, bueno, mira, queremos renovar, esto es lo que ofrecemos. Hasta que no extendamos, no va a ir ni al banco ni va a atajar. Y bueno, puede ser un elemento de presión, o del otro lado te pueden decir, bueno, dale, buenísimo, voy a tomar sol. Y Trípode lo quería tener. Entonces ahí es una sábana corta. Por lo pronto me parece que vamos rumbo a eso, ¿no? Que
0: y además
2: los últimos partidos de Gleyer.
0: Sí, y además hasta un año atípico, porque normalmente un arquero no se lesiona la cantidad de veces que estuvo lesionado Marinelli. Entonces vos tampoco podés jugar en la negociación con eso, diciendo, bueno, yo el uno lo tengo, lo que tengo que definir es si Esteban va a seguir yendo al banco,
1: claro,
0: o si no va más. Hoy, Marinelli, y precisamente en el día de hoy te confirma, que no te puede dar esa seguridad. Y al no poder darte esa seguridad, vos necesitas siempre un 12. Y la verdad, yo también entiendo la postura de Trípode. Trípode iba a elegir al que más partido tiene en el lomo también, ¿no? Considerando que él se juega muchas cosas. Volviendo al tema de lo que fue la semana, hoy cumpleaños Agustín Ortega, y a él vamos a escuchar, porque estuvimos charlando en la semana, Juan Martín estuvo charlando con Agustín Ortega, el marcador de punta derecho del equipo de Manuel Trípode, que esto nos decía.
3: Sí, la verdad que con bronca, creo que lo justo hubiese sido un empate, creo que salimos a jugar todo el partido nosotros en cancha de ellos se arrinconaron atrás y jugaban a eso, a un error nuestro, y bueno, pudieron hacer el gol y no pudimos empatar el partido. Sí, nos faltó más el último pase que el tiro, diría yo, pero bueno, sí, tuvimos un montón de aproximación al arco, pero poca llegada también, que tenemos que mejorar eso. No, ya dimos vuelta a la página, Tampoco hicimos un mal partido, ahora

0: se viene un buen partido de local y hay que ganarlo. Sí, hay una rivalidad, pero también hay como un cariño, no sé, porque por algo le iban a hacer venir acá, viste, como que se respetan a Echada, creo, pero sí, hay rivalidad. No, me dice de eso de trasladar, me dice que la suelte más rápido y nada, que vaya para adelante. Nada, hermoso, la verdad, un partido que yo siempre quise jugar y hoy tengo la oportunidad.
1: Agustín Ortega, que hoy cumple 21 años.
2: ¡Atento, Turco!
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2: Gol de Racing de Córdoba, Pablo Chavarría, minuto 29, Racing de Córdoba 1, Colón 0. Final, Deportivo Morón venció a San Miguel 2-1, Rentería en contra y Zapa Costa para el Gallito de Sábato para el Trueno Verde. Final en Paraná, ganó Almagro, le dio la sorpresa con el gol de Joel Orlando. Almagro supera la línea de Quilmes y ahora tiene 34 Almagro contra 32 de Quilmes. Quilmes en la 13ª posición de la tabla, está a 6 de abajo a 5 de arriba.
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2: ¡Atento, Turco!
3: ¡Llama la información!
2: ¡Gol de Aldo Civi! Andrés Bombergar, minuto 9. Asociación Atlética de Argentinos Juniors 0, Aldo Civi 1. Ya es final, en Peña y Arenales ganó River de Poncio. 3-2 le ganó a Banfield. Sebastián Drusi, almada de penal, Ángel Correa, la victoria millonaria. Bruno Sepúlveda, por 2, facturó para el taladro.
3: La central informativa de Gusto Macario, el abrazo generoso a la gente en el 115-801-7426 y también a la barra de YouTube. Aquí técnicamente hablando en la cabina 16 está el querido Adolfo Agüero, en Irigoyen 122, en la puesta en escena en dirección general está el querido Josecito Amarilla y en la asistencia hoy está David Scagliarini. Le mandamos un abrazo grande a Fernando Lastragudín, que prepare la gola para gritar goles, ojalá. Cris Mera, buenas tardes, que ganar. Puede mandarle un saludo a Agustina, estamos escuchando la radio antes de ir a la cancha. Un beso para Agustina, te esperamos por la cancha, Agus. A Claudia Roy, que es un hermoso domingo, ojalá gane el semestre y que grite muchos goles. Saludos a Pochi y Agus, dice Claudia Roy, que además me recuerda que el último viernes de agosto, es decir, antes de ayer, se celebró el Día del Auxiliar de Escuela. Saludos a todas las compañeras y compañeros de trabajo. Un gran abrazo a todos los auxiliares de la educación. Siempre uno recuerda a, en algún auxiliar, a alguno en particular, esa tan linda profesión y esa tan linda complicidad que siempre hemos tenido con alguno de los auxiliares o los porteros.
6: Lo hiciste muchos años, ¿no?
3: Yo como preceptor, en este caso
6: fue el auxiliar. ¿No califica como auxiliar el preceptor?
3: Pero sí los auxiliares, habitualmente de maestranza, de limpieza, siempre tienen una complicidad con el alumno y con alguien. Sí, Martín, el portero histórico del comercial, no tuteaba a los alumnos y todos los días nos recibía muy puntualmente, casi con un cronómetro, cuando abría y cuando cerraba
6: Efraín
3: la puerta.
6: Era
3: como el Efraín.
6: Efraín,
3: claro.
6: Era el de señorita maestra.
3: Efraín, el de señorita maestra de Blanca Palomita.
6: Muy bien.
3: Así que un abrazo grande a todos los que han festejado su día el pasado viernes Ellos pertenecen al gremio de ATE, ellos pertenecen todos al gremio de ATE. Le mandamos un abrazo grande a todos los auxiliares. A Carol Alfonso, que manda saludos para todo el equipo desde San Clemente. Buena transmisión, Caro, Beto, Emma. Un beso grande para el amigo Juan del Pato. Muchachos, rumbo al centenario junto a FM Sur. Hoy hay que ganar, Cervecero. Hoy hay que ganar. Turco y equipo desde Puerto Santa Cruz. Hoy ganamos 3-0. Aguante Quilmes, dice Fernando Ariel Flores. Gran abrazo, Fer. Los leo, los monitoreo de reojo en el canal de YouTube de FM Sur 88.9, imagen y sonido HD. Y los escuchamos. ¿Quién convierte el primer gol, Cervecero? Tenemos premios por doquier, como el de Área 9, el de Capodimonte, el de Maxi Descuento, el de Sushi Club, el de Mistral y el de Félix B. Me tenés que decir, ¿quién convierte el primer gol, Cervecero? 11-5-801-746. Le mandamos un abrazo grande a Flavio Nassif, que recién llegó al Estadio Centenario y nos trajo unos bocaditos de RF de chocolate y menta. Acá Adolfo Agüero dice, falta el whisky y me clavo 20.
6: Espectacular.
3: No sé si 20
6: muy rico, gracias,
3: bocadito o 20 whisky.
6: Gracias, Adolfo. Flavio. Y bueno, 20-20. Es una medida con un bocadito.
3: Con un bocadito. La mierda.
6: Así 20 participaciones. Sí,
3: lo tenemos que sacar. No, ¿cómo lo bajamos?
6: No, difícil.
3: ¿Cómo lo bajamos por la escalera? Difícil. Es grandote, José, Adolfo, ¿eh?
6: Sí.
3: ¿Cómo lo bajamos? Gracias a Flavio, ¿eh? Un abrazo grande. Tanda de oyentes en el aire de la radio. ¿Quién convierte el primer gol? Contame. Hola, hola.
7: Hola, chicos, bueno, un rato yendo a la cancha. Turco, por favor, no te la agarres con los gatitos negros, que son hermosos, hermosos. Vamos, nos va a traer suerte. El hecho es jugar bien, ganar y meter. Esa es la clave. Así que, bueno, vamos por el Pochito. Digo que lo va a hacer la Bessi. Bueno, Graciela, 674.
8: Buenas tardes, Luciano, muchachada, Raúl Villalcina, 290. El gol lo hace Axel y para Gladys, 670. El gol lo hace el Pochito Lavezzi. Ya estoy yendo para el estadio, esperando el 22. Ojalá que llegue pronto. En las buenas y en las malas, mucho más. Buena transmisión y vamos, Quilmes, carajo.
9: Buenas tardes, Turco. Buenas tardes, la mesa. Esperemos que al señor Gonzalo le vaya bien, que su familia esté bien. Bueno, quiero decir, hoy gana Quilmes 2-0. Y en los goles lo va a hacer Espetale. Los dos goles Espetale. Bueno, buena transmisión, Turquito. Nos vemos.
10: Buenas tardes, Turco y compañía. Mi nombre es Isa, 858, y para mí el primer gol lo convierte Pochito Lavezzi.
11: Buenas tardes, muchachos. Alejandro, 750. Bueno, el primer gol lo convierte Espetale y los gatos negros traen buena suerte. Un abrazo yendo para la cancha.
12: Hola, Turco querido, Marco 850, bueno, saliendo para la cancha y hoy ganamos 3-0 y el primer gol lo hace el ABC. Vamos, Quilmes, carajo, vamos.
13: Gustavo 090, el primer gol de Quilmes lo hace Petale para Zuña 680, lo hace el ABC. Buena transmisión, abrazo Cervecero y vamos, Quilmes, carajo.
14: Hola, muy buenas tardes, mi nombre es Rodrigo, mis tres últimos son 097. Y hoy el primer gol de Quilmes lo hace el Pochito Lavezzi. Vamos a ganar 1-0, ¿eh? Así que bueno, que tengan una muy buena transmisión y aguante Quilmes toda la vida.
15: Hola, Turco, Mesa, Juan de Bernal, 409, yendo para la cancha. El primer gol es Petale, buena transmisión. Esperemos que viste mucho gol, ¿eh?
16: Hola, Turco, hola, Charlie, Gonzalo. Facundo, C25, gana Quilmes 2-0. Gol de Petale y Vindela. Abrazo grande y vamos, Quilmes. Todos juntos hoy.
3: Qué linda primera tanda, qué primer contacto fabuloso con ustedes que hacen la radio. Y el abrazo también para Miguel Ríos. Saludo inmenso a la promoción 72 del grandioso Mosconi. Ojalá que la Bessi se le enderece el arco. Claro que sí, un abrazo grande a toda la gente del Mosconi, el zurdo Rubén Durán, profesor histórico del Colegio Mosconi, querido zurdo, amigo y compañero de tantos años. Un abrazo grande. Y Fernando dice desde Puerto de Santa Cruz que el primer gol lo hace Espetal y que ganamos 3-0. Se tiene una confianza tremenda, Fernando, en Puerto de Santa Cruz. 11-5-801-7426. ¿Se abrieron las puertas del centenario? Ya sí, ¿no? Lolo, ¿se abrieron las puertas del centenario ya?
17: Sí, perdón. Ahí está, sí, están ingresando los hinchas de Quilmes de a poquito, en un clima, como bien marcaban en el inicio de la transmisión, un clima agradable, a pesar de que ya de a poco se va ocultando el sol, pero de a poquito se van acercando los primeros hinchas de Quilmes al Estadio Centenario.
3: Muy bien, Lolo Delfino los va a recibir en un rato a los hinchas cerveceros en el hermoso teatro, en nuestro teatro, el Centenario, siempre hermoso y pintoresco, el verde césped. Como dijo el Chicha, está muy bien la cancha. Está 8.5, la cancha está bien.
18: Muy buena.
3: No hay excusa.
18: No, para nada.
3: Está bueno el piso como para jugar bien al fútbol. 11-5-801-7426. A la vuelta de algunos avisitos, ya viene Charlie y empieza a imaginar y pergeniar el partido. Ya viene Gonza con mucha información que prometió. Esperemos que no arrugue. Ya viene Lolo con la gente y con información del equipo gasolero. Y llega también Augusto Macari y nos pone permanentemente al día con toda la información del fútbol y todo lo que tenemos. Somos el fútbol por la radio. Camino a Quilmes Temperley. 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
6: Va poblando el Estadio Centenario, por ahora más el campo de juego que las tribunas, aunque hay algunos que aprovecharon para tomar los últimos rayos de sol en la ex preferencial, en la ex Chapubrania, en la tribuna lateral, es la actual tribuna lateral, que tuvo tantos nombres y que ahora no tiene ninguno en forma
3: oficial.
6: Ya no
3: es ni preferencial ni Chapubrania.
6: Claro, tal cual. Sí, tal cual. Bueno, están armadas también, por supuesto, toda la artística de las tareas precompetitivas, de la entrada en calor, por el lado de Temperley y por el lado de Quilmes. Más grande, mira, Turco, el rectángulo donde van a ser seguramente el 5 contra 5 de movilidad, de tenencia a los jugadores de Quilmes, que el de Temperley, que es de dimensiones más pequeñas. Temperley tiene colchonetas, algo que se está usando bastante ahora en las tareas precompetitivas, hacer cuestiones de movilidad, pero
3: de básquetbol.
6: Claro, pero en colchonetas, todo lo que es movilidad, pero en colchonetas, y después sí ya arrancar con la pelota. Está la delegación de Temperley, me dicen que en 7 minutos se va a conocer la formación de Temperley, y bueno, seguramente también la de Quilmes, porque recordemos que ahora por reglamento los equipos están obligados a dar a conocer las formaciones una hora antes del inicio del juego. Ahí está Agustín Vindela, listo para dar una nota que servirá para la previa de la transmisión de LPF. Y nosotros esperando el partido. Lo dijo Gonza, Quilmes, un cambio en cuanto a jugadores de campo. La Bessi titular en lugar de Vega. El cambio de arquero, Glechel, por el lesionado Marinelli. Y a partir de ahí, debatir qué es Quilmes cuando juega la Bessi desde el dibujo táctico, ¿no? Porque es un equipo muy, muy dinámico, muy versátil, de la mitad de la cancha para adelante, como para fijar un dibujo, como para fijar un número. De hecho, en el post partido del último juego en condición de local, cuando le preguntaron a Espetales respecto de su situación como referencia, fue el propio Espetales el que corrigió y dijo: no, pero hoy estuve acompañado por Pocho. Es decir, el equipo siente que cuando juega la Bessi es un segundo delantero. Entonces desde ahí podemos decir la línea de cuatro con Ortega y Vindela a los costados, Romeo y Quipes que siguen siendo los marcadores centrales cuando parecía que se podía meter Novillo después del buen ingreso en Mendoza, Bolívar el volante de equilibrio, y ahí podemos hablar de un 4-1-3-2 quizás, pensar que Ramiro Martínez va a estar a la derecha de Bolívar, que Batista va a estar adelante casi como un enlace, que Vera lo va a hacer por izquierda y que adelante van a estar Espetale y Lavezzi, pero con mucha dinámica en el dibujo. Ramiro Martínez puede bajar a la zona de Bolívar para hacer el doble 5, Lavezzi puede retroceder por izquierda para hacer una suerte de 4-2-3-1 o de 4-1-4-1 si Ramiro Martínez en lugar de pararse en la línea de Bolívar lo hace en la línea de Batista. La realidad es que Quilmes hasta aquí en condición de local fue un equipo muy agresivo, muy ambicioso, que por supuesto asume riesgos defendiendo con los marcadores centrales bien lejos del arquero, y que Temperley del otro lado se presenta como un equipo duro, como un equipo que juega sin resignar intensidad, que cuando tiene que recular lo hace, un equipo inteligente que ha sumado muchos puntos, por eso es el tercero en la tabla, pero que hoy a la hora de explicarlo me parece que no hay manera de empezar a hablar del Temperley de hoy sin hablar de sus bajas. Faltan los dos volantes centrales y falta Auche, que era una suerte de segundo delantero o media punta, que era gran parte de la complicación que me parece tenía Quilmes a la hora de resolver situaciones defensivas, porque Auche se mueve como un segundo delantero por momentos lo abandona Echeverría y va a buscar la espalda de los volantes centrales rivales para juntarse en el circuito de juego. Un Auche muy cerebral, muy veterano, como aquellos jugadores que son picantes en su plenitud, pero que de veteranos se ponen más jugadores. Bueno, eso era Auche en Temperley en los últimos partidos. También a Rey, que es el de alguna manera el termómetro, el equilibrio que tiene este equipo, y Franco Díaz, que hacía un buen tándem. Entonces, sin los dos cinco habituales y sin su cerebro habitual, Temperley viene al Estadio Centenario para tratar de demostrar que además de equipo tiene plantel. Porque hasta acá Temperley demostró que tiene equipo. Cuando Nico Domingo los tiene a todos, son un equipo duro, competitivo, que gana más de lo que pierde, que anima el campeonato, que está muy metido en zona de reducido, que viene con la flecha para adelante. Pero hoy, a partir de sus bajas, con Tomasetti y Richarte en lugar de Arregui y de Díaz, con Nieto en lugar de Auche, el Celeste tendrá que demostrar que además de equipo, tiene plantel. Para Quilmes, la obligación de siempre, es redundante, pero Quilmes está realmente obligado a sumar los 3 puntos y sabemos que de la mano de Trípodi los va a ir a buscar. Veremos en contrapartida qué es lo que sucede y cómo se plantea el partido. Quilmes tiene un plan, que es jugar en campo rival, atacar, arriesgar, generar situaciones necesarias como para dominar el partido. No existe el Quilmes que no tiene la pelota, no existe el Quilmes que juega en campo propio. Trípodi lo piensa en ofensiva, veremos si Temperley se lo permite.
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17: Bueno, muy bien, se va acercando los primeros hinchas de Quilmes al Estadio Centenario, en lo que va a ser una tarde-noche. Ya se va ocultando el sol, ya va llegando, va empezando a llegar la noche aquí a la ciudad de Quilmes, a Vicente López y La Prida, en una tarde donde va a haber un gran recibimiento con un muy buen trabajo de lo que fue la secretaría o la subcomisión, mejor dicho, del hincha de Quilmes, que se encargó mediante las redes sociales. También estuvo ahí trabajando, porque bueno, obviamente a uno le salta, ¿no?, por el algoritmo, Lauti Lugones, ¿no?, nuestro amigo Lauti Lugones, un abrazo muy grande, estuvo promoviendo esta movida que estuvo organizando la subcomisión del hincha de Quilmes de cortar papeles para cuando arranque el encuentro, cuando salga el equipo al rectángulo de juego, este recibimiento que va a haber, como históricamente lo hubo, ¿no?, en las canchas del fútbol argentino, y que lo empezó Quilmes, que lo empezó Quilmes a instalar dentro del fútbol argentino, y que hoy, cuando el equipo salga al rectángulo de juego, va a haber un recibimiento con papeles y también con el telón tradicional y todo lo que tiene que ver con este recibimiento. A ver, ya van ingresando los primeros hinchas de Quilmes, a ver si podemos sacar algunas opiniones. Amigo, cortito, sensación, estamos en vivo para FM Sur, ¿cómo lo ves? Cortito, ¿cómo lo ves?
18: No, lo veo bien, a él le tengo fe.
17: Gracias, bien, ahí estaba bien, la primera opinión. Amigo cortito, estamos en vivo por FM Sur, ¿cómo lo ves para esta tarde?
20: No, bien, hay que jugar, hay que meter, al ser un reducido y nada, con huevo.
17: ¿Cómo lo recibís vos a Temperley? Primero, ¿cuántos años tenés?
20: 18 años.
17: 18, ¿cómo lo ves a Temperley? ¿Sentís que hay alguna rivalidad, se lo puede llamar clásico con Quilmes a Temperley?
20: Sí, siempre estuvieron lindos los partidos. Siempre se metió, se jugó fuerte, así que sí, es un clásico.
17: Gracias, amigo. Bien, ahí estaba también la palabra de este hincha de 18 años, y esta pregunta que la semana evidentemente es más que nada del lado de Temperley, ¿no? De esto de si es clásico o no es clásico, que evidentemente ellos, hablando de Temperley, lo viven como una pica, como un clásico, y quizás del lado de Quilmes no se siente de tal magnitud, pero que en definitiva es un gran partido para vivir esta tarde. Van llegando los hinchas de Quilmes al Estadio Centenario, y ahora mismo el pasadizo que organizó la Secretaría de Atención al Socio está con bastante público ingresando justamente al Estadio Centenario en sus distintos sectores.
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2: Séptima fecha, Liga Profesional de Fútbol en la Argentina. Estos resultados finales. Unión de Santa Fe en el estadio de la Avenida Vicente López y Planes. Goleó a Sarmiento de Junín por 4-1. 2 goles de Cristian Tarragona, Ignacio Nacho Malcorra y Eric Ramírez marcaron los tantos del Tate, en tanto que Julián Mavilla marcó el único tanto juninense. ¡Boca, Boca, Boca! Gol de Tomás Belmonte. Minuto 93, le ganó a Lanús en la última pelota de partido por 1-0. El árbitro fue Pablo Dóvalo. Deportivo Riestra y Vélez igualaron 1-1. Abrió la cuenta el ex jugador de Quilmes, el Rayo, Tomás González. Minuto 54, lo empató a los 76, Miño en contra. Para Vélez dirigió Nazareno Araza. Rosario Central cayó derrotado en el Gigante por Gimnasia Esgrima La Plata, 2-1. Abrió la cuenta Cristian Ledesma en contra, minuto 59, otra jugada donde la pelota pega en el palo, le pega en la espalda al arquero e ingresa, por lo tanto es en contra. Minuto 86, Hamilton Campas lo empató el colombiano para el Canalla, que no se va de la institución de allí. Y Ignacio Miramón, minuto 88, le dio la victoria al Mensana, dirigió Darío Herrera. en el Palacio Tomás Adolfo Ducó, igualaron Huracán y Estudiantes de Río Cuarto 1-1. Ignacio Nacho Puceto de penal, minuto 3, abrió la cuenta para el Globo, lo empató Ignacio Gésar, minuto 18, también por la vía del penal para Estudiantes de Río Cuarto, que está complicado con la zona de descenso, pero insólitamente le ganó 4 de los 6 puntos que disputó con Huracán, los 3 en Río Cuarto y un empate aquí en Buenos Aires. Yael Falcón Pérez fue el hombre de negro. Atlético Tucumán y Belgrano en la Ciudadela igualaron 0-0, dirigió Sebastián Martínez. Talleres, Central Córdoba, Santiago del Estero, el Estadio Mundialista, Mario Alberto Kempes, también igualaron 0-0, dirigió Nicolás Ramírez. Esta tarde ganó River, volvió la alegría, Leonardo Poncio en el banco, la victoria de River. Sebastián Driussi, minuto 32, Thiago Almada de penal, minuto 41, le daban el parcial de 2-0 a favor de River, pero apareció Bruno Sepúlveda para poner el minuto 64 el descuento 2-1, Ángel Correa a los 69 aumentó para River 3-1 y el propio Bruno Sepúlveda, minuto 84, puso el descuento definitivo para el taladro. En el Mencho Sola dirigió Leandro Rey Hilfer. Es parcial, están jugando primeros minutos del segundo tiempo. Aldo Civi Mar del Plata le gana a la Asociación Atlética de Argentinos Juniors en Juan Agustín García y Boyacá por 1-0. Andrés Bombergar, minuto 9, le da la victoria al tiburón marplatense. Luis Lobo Medina es el hombre de negro. Esperamos por las 7:15 de la tarde cuando jueguen en el Ricardo Enrique Bochini, Independiente Gimnasia de Mendoza. Allí va a impartir justicia Sebastián Zunino. También 9:30 de la noche se va a completar los partidos de día domingo, con el que disputen Independiente Rivadavia de Mendoza y Racing en Mendoza, con el arbitraje de Álvaro Carranza. Quedan diferidos para mañana, 19 horas, en el Norberto Tito Tomaguelo, Defensa Platense, arbitraje de Juan Pablo Lustó. En 1:57, Ciudad de la Plata, Estudiantes y Newell's Old Boys de Rosario, con el arbitraje de Juan Pafundi. 21:15, van a jugar de este lunes en el Estadio de la Giovanna, Tigre Barraca Central, arbitraje Facundo Tello. También va a jugar en Alta Córdoba, Instituto Central Córdoba, enfrentando a San Lorenzo, con arbitraje de Andrés Gariano, completando esta séptima jornada de la Liga Profesional de Fútbol.
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0: plantel de Quilmes, en este caso los 20 futbolistas concentrados, ya hace rato están en el vestuario, ya hace rato están escuchando música, no sé si los van a ver salir en un ratito, entiendo que todavía no.
1: Por ahora no, las 18:10 en la República Argentina, están solamente los alcanzabalones, no está ninguno de los dos equipos en el rectángulo de juego, Gonza.
0: Muy bien, sigue la música aquí en el vestuario, ya hace un tiempo
1: escucha?
0: Largo.
1: ¿Qué se escucha?
0: A ver, me voy a acercar, porque tengo los auriculares, me voy a sacar el retorno.
1: ¿Los nacionales trajiste o los internacionales?
0: No, los que copié de vos, pero son nacionales los míos.
1: ¿Los míos también?
0: Me parece que son sirven, ¿no? Están buenos.
1: ¿Viste?
0: Están buenos, está bueno. La verdad, lo tomé, lo vi, lo tomé y dije, a ver, y me parecieron copados. Cumbia, ¿eh? Cumbia. Están escuchando cumbia, sí, están escuchando cumbia. Ya pasaron todos los futbolistas, muchos dirigentes, también mucha presencia dirigencial. Hubo hace un rato aquí en Calle Interna distintas reuniones, charlas, ¿no? Estuve consultando por el tema de la tienda, lógicamente, porque mucho se está hablando de ese tema. La verdad es que hay negociaciones todo el tiempo. Negociaciones, cuando hablo de negociaciones, hablo de charlas con la gente de KDI. Y están charlando constantemente para ver a qué acuerdo se puede llegar, considerando que tal vez lo que fue el lanzamiento de la ropa KDI en la sede no fue redituable como se esperaba. Entonces, desde ese punto de vista, se está charlando para ver de qué manera se puede trabajar de manera mancomunada. No sé, porque hay distintas opciones, hay una especie de sociedad latente que puede llegar a darse, hay también la posibilidad de ver qué pasa definitivamente con la marca, digo, si Quilmes continúa con KDI o no, distintas cuestiones que están...
1: Yo averigüé, sí, te quiero sumar un poquito, Gonza, porque más allá de que uno lee, yo, bueno, cada vez lo hago menos, pero a veces veo algo en redes sociales, no estoy participando de ellas, pero algún comentario que vi y algo que me mandaron en realidad... Yo la información que obtuve es que se está evaluando, porque Quilmes debe una cantidad de prendas a la marca KDI, pero a mí me dijeron que dos dirigentes muy importantes de Quilmes, ambos me dijeron, no, pero esto no es ni cerrado, ni concreto, ni está cerrado ya. Alguien también me dijo que hay dos dirigentes de Quilmes importantes, digo esto de la... disparidad, ¿no?, en cuanto a mirada en algunos temas como este, por ejemplo, que sí, que ya lo dieron por hecho, y de la manera que lo vieron esos dos dirigentes es de la manera que salieron publicados en varios lugares. Digo, en este tipo de cosas que tiene en torno a la comunicación esta comisión directiva de Quilmes, ¿no? Casualmente, de una forma va por un lado y casualmente de una forma va por el otro, pero a mí no me dieron como que es un tema cerrado, ni mucho menos.
0: No, es que coincido totalmente, Turco. Hay distintas vertientes para llegar a un acuerdo y la realidad es que no está nada definido, no hay nada cerrado. Lo que pasa es que también, a ver, nosotros los medios muchas veces terminamos siendo, si querés, voy a utilizar una palabra que no sé si es la que corresponde, rehenes de aquella información que surge de distintos lados, ¿no? Y después cuando hay que unificar criterio en algo que definitivamente a esta comisión directiva le cuesta mucho, que es unificar criterios y empezar a dar una versión de las cosas, no solo esto, una versión de las cosas, pero uniforme, que todos estén hablando de lo mismo, normalmente no pasa, entonces se utilizan en algunos casos los medios para difundir algunas cosas que muchas son ciertas y otras no, y yo no voy en contra de la información, de aquellos que publican la información que consiguen. Voy en contra, sí, de la información que sale del club, porque nadie se levanta inventando algo, decir, che, a ver qué puedo inventar hoy de la tienda e inventa algo. Siempre respetando a la información y a los colegas, lo que digo es que hoy por hoy lo que se está hablando es, hay tres vertientes, distintas posibilidades, tres o cuatro vertientes de distintas posibilidades para ver qué se hace con la tienda. En algún momento tuvo muchas aspiraciones la gente de KDI, se hablaba de sacar la tienda cuando se llegó al acuerdo, de sacar la tienda a la calle, en las redes sociales, etcétera, y esto no terminó pasando y la gente de KDI terminó haciendo algo totalmente distinto, que fue poner una tienda en Rivadavia y tal vez la mayoría de las prendas llevarla hacia ese lugar. una cuestión lógica, porque es todo negocio para la gente de Cadaí. Bueno, también habrá que estar atentos, y me parece que en algún momento se tendrá que repasar la clase o el tipo de contrato que se firmó cuando se firmó, ¿no? Me parece que ese contrato tiene falencias que hoy te llevan a tener que sentarte a negociar con la gente de Cadaí, o no, o romper, pero digo, dentro de estas posibilidades, el momento hoy, a esta hora, no hay nada cerrado, ni mucho menos. Se está hablando, y yo creo que de aquí hasta diciembre no se va a definir nada. Normalmente cuando se define este tipo de cosas es cuando finaliza el año, y yo no veo que se defina algo puntual de la tienda 1887 antes de diciembre.
1: Para cerrar el tema que yo tengo, lo que me dieron es que Quilmes avanzó mucho en los bocetos de cuestiones de indumentaria y de marca propia, de la marca 1887 como marca propia de vestimenta.
0: Sí, va a haber un relanzamiento de la marca 1887, pero también con distintas salvedades, porque todo lo que está relacionado a lo deportivo, que quiero marcar con esto, más allá de la indumentaria de juego, todo lo que es pre-match, concentración, etcétera, todo lo que es AFA, lo viste KDI. Entonces, va a haber un relanzamiento, entiendo yo, de la tienda 1887, de la marca en realidad 1887, pero con una salvedad: no pueden hacer indumentaria deportiva, porque eso figura en el contrato y la exclusividad que tiene KDI para eso. Entonces, esta es una cuestión que va por dos vertientes distintas. La marca 1887 se va a relanzar con, entiendo que ropa urbana. Y por otro lado, lo deportivo y lo de la tienda 1887, que no es lo mismo que la marca, se está hablando para ver a qué conclusión y cómo se llega a un acuerdo que le sirva a la institución.
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1: Hoy con la gente en el aire de la radio, un abrazo grande a Never Travelone, Trevalone, al contrario, mirá los gatitos, mirá lo que le pasó a Brasil, dice el amigo. ¿Qué pasó a Brasil con los gatitos? ¿Sabe, pasó algo?
3: No recuerdo.
1: Algo que... Ayúdenme, si me perdí algo. Hola muchachos, pronto para ir al centenario, buena transmisión, abrazo cervecero, dice Daniel Bole, Sandro Serafini, de Varela. Hoy 3-0, recuerdo ir a la cancha gasolera en el 278, previo sándwich en lo de Benito en Pasco y Espora. Primero, el primero Batista, 766. Abrazo grande, Sandro querido. Adolfo Pérez, hola, buenas tardes. Desde Núñez, trabajando hasta las 19, justo a la hora que arranca el partido. Desde el barrio Supe Presente, dice Adolfo Pérez. Gran abrazo, Adolfo. Julio Rodríguez, vamos Quilmes a ganar. 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Mirá, José, qué rápido. Grande José, ¿eh? Grande José.
3: Sí, hubo un maltrato a un gato.
1: Revolearon un gato que subió a la mesa.
3: En Qatar.
1: En la conferencia de prensa de Brasil, en Qatar. Y a partir de ahí no ganaron nunca más nada. Mirá, José, ¿eh? Grande José, ¿eh? Muy atento, José. Muy rápido de memoria o muy rápido googleador.
3: Fue antes.
4: ¡Atento, Turco!
3: Antes de la eliminación de cuartos, la conferencia de prensa anterior al partido con Croacia por cuarto de final, donde Brasil después perdió por penales.
1: ¡Llama la información!
4: Gol de Argentinos, Alan Lescano, el Pipa, minuto 54. La Asociación Atlética Argentinos y Aldo Civi igualan 1-1.
1: La central informativa de Augusto Macario y la gente en el 115-801-7426, viniendo al centenario, los queremos escuchar. Nombre, últimos tres del documento, una buena tanda de oyentes. 115-801-7426. ¿Quién convierte el primer gol cervecero? Por el premio de Área 9, el de Capodimonte, el de Maxi Descuento, el de Sushi Club, el de Mistral y el de Félix B. Hola, hola.
5: Hola, buenas tardes a todo el equipo y a los oyentes. Soy Claudia, 490. Digo que el gol lo hace la Bessi. Héctor, 307, dice que lo hace Ortega, que no recuerdo el nombre, es el que en el primer tiempo. Y Batista, Maca, alias Pochi, 031. Buena transmisión y que grites muchos, muchos goles de Quilmes. Vamos, que tenemos que ascender este año. Vamos, vamos.
6: Hola, Turco. Hola, muchachos. Habla Eduardo, 440. Bueno, ya en un ratito yendo para el estadio, como siempre, escuchando el 88-9. Así que esperemos que tengamos un triunfo de Quilmes. Y yo creo que el primer gol del partido lo va a convertir la Bessi. Así que espero que tengan, como siempre, una excelente transmisión y aguante Quilmes, carajo.
7: Hola, equipo. Graciela, 788. El primer gol lo hace Spetale. Enzo, 429. Batista. Roberto, 482. Vera. Bueno, hoy seguimos también desde casa. El horario nos perjudica, pero bueno, esperando por el triunfo de Quilmes. Abrazos.
8: Turco, equipo, Javier 248. Bueno, muy buena transmisión. Para mí, el primer gol lo hace el Pochito a la vez. Un abrazo grande. Y vamos, Quilmes, carajo.
9: Hola, Turco, buenas tardes. Roberto 524 desde Bellavista, Corrientes. El primer gol de Quilmes lo va a hacer Spetale. Y el resultado para mí va a ser 2-1 a favor de Quilmes. Suerte, y al final del partido volvemos a charlar.
10: Turco, muchachos, buenas tardes. Soy Cristian, 726, y para mí el primer gol lo hace Spetale.
11: Buenas tardes, Turquito querido y mesa. Habla Oscar, 644. Digo que el primer gol de Quilmes lo hace Avesi. Marcela, 043. El gol lo hace Spetale. Buena transmisión y abrazo cervecero para todos.
12: Hola, muchachos, buenas tardes. Bueno, acá somos dos. Mi hermano Néstor, 396, dice que el primer gol de Quilmes lo hace Ulises Vera. Y yo, Rubén, 628, digo que el primer gol de Quilmes lo hace Batista. Buena transmisión y aguante Quilmes.
13: Turco Radio, buenas tardes. Jorge, 388, dando el presente. Hoy Quilmes gana 3-1. El primer gol lo hace Spetale. Buena transmisión.
14: Hola, Turco. José, de Quilmes Oeste, 046. Dice que el primer gol de Quilmes lo va a hacer Ulises Vera. Mi señora Norma, 317, dice que lo va a hacer Bolívar. Buena transmisión, muchachos. Saludos a mi hijo Mauro, mi amigo Lucas. Chau.
1: Vuelvo en un ratito a ese 115-801-7426. ¿Está confirmado Temperley finalmente, Lolo?
15: Sí, Turco, está confirmado. Es el mismo equipo que manejábamos en la previa. Rápidamente lo repasamos. Mastrolía con la 1, 4 Monti, 2 Pacheco, 6 Aguiñagalde, la 3 para Angelini, 8 Richarte, 5 Jerónimo Tomasetti, el doble 5 suplente, ¿no? Hoy se mete, sí, claro, dentro del equipo. El 7 Franco Benítez, la 10 para Luciano Nieto, la 11 para Pedro Souto y la número 9 para Marcos Echeverría.
1: Ahí está confirmado el equipo que manejábamos en la previa, que manejaba Lolo hoy. Equipo que cambió mucho al del viernes con las ausencias nada más y nada menos que de Auche y de Arregui, con lo que eso significa.
3: Corresponde, ¿no? Punto para Lolo, ¿no?
1: Es punto para Lolo. Sí, es punto para Lolo. Señores, en un rato más 115-801-7426. 40 minutos de la hora señalada. 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

0: Quilmes, tanto hablamos de ropa e indumentaria. Bueno, el conjunto cervecero va a ir de blanco, todavía no tengo confirmado cómo irá Temperley, seguramente.
1: Todo de celeste.
0: ¿Todo celeste, Lolo?
1: Todo de celeste. No es un celeste claro, que no se van a distinguir ninguno de los dos equipos, pero es un celeste más oscuro. Entonces va a permitir que Temperley pueda jugar con la tradicional.
2: Sí, los pantalones son negros, por lo menos los que están haciendo la entrada en calor. Habrá que ver la remera. ¿Un negro o un azul muy fuerte? Turco, te pido ayuda, pero pareciera el negro, ¿no? Los pantalones de los jugadores de Temperley.
3: Ya te digo, me parece que era...
2: Sí tienen pantalones celestes los arqueros.
3: Es un azul muy fuerte, puro. Azul negro. Azul
1: Temperley
3: negro.
1: Celeste tiene el cuello en negro y también las mangas, parte de las mangas en negro, así que quizá el pantalón y las medias tengan que ver con ese color negro de que estamos hablando.
3: Es un azul muy, muy oscuro, casi negro.
2: Sí. Y la remera de entrenamiento es amarillo patito.
0: Bueno, y Quilmes finalmente de blanco.
3: ¡Todo de blanco!
0: Sí.
3: El Real Madrid argentino hoy.
0: Sí, todavía no me confirmaron el tema del short. Todavía no me confirmaron el tema del short. Sí, me dijeron camiseta blanca.
2: Están en el gimnasio los muchachos.
0: Claro.
2: Para mí pasaron con short blanco y todos con su campera azul, sí. que es muy linda la campera azul, porque es todo azul, es muy sobria, escudo, y atrás dice Quilmes AC, pero no tiene nada más que azul. Pero si mal no recuerdo, fueron con pantalones blancos.
0: Sí, ya están en el gimnasio haciendo la activación. Recordemos que después saltan al rectángulo de juego para la... parte de la entrada de calor con pelota, ¿no?
4: ¡Atento, Turco!
3: ¡Llama la información!
4: Gol de Argentinos, Gastón Verón, 66. Asociación Atlética Argentina Juniors, 2, Aldo Civi, 1.
3: Volvió la calabaza. Aldo Civi, le duró un ratito, ¿no? Volvió
0: el
3: la calabaza
0: otro día lo
3: rápido.
0: Vi por Copa Argentina, Turco. Sí, imposible, sí. Ni Mandrake.
3: Ni Mandrake lo salva.
0: No. Aparte, lo que hizo Damonte, llevó a todos los amigos de cuando él jugaba. Son todos más 35. Increíble.
3: Tal cual. Bueno, así está Aldo Civi. Y arranca un partido como el de hoy en ventaja, pero rápidamente se lo dan vuelta y le pasa lo que le termina pasando en este caso, ¿no? Aldo Civi, derechito. Y encima,
0: Damonte,
3: ¿cómo está el Minela también? Qué quilombo, por favor.
0: Damonte en otra época era técnico de Quilmes con los jugadores que les gusta, ¿sabe qué?
3: Sí. Si Juan Martín es dirigente, trae a Damonte.
0: Hizo traer algunos, lo sacó del retiro para hacerlo jugar en Aldo Civi. Increíble. Llegó a Chávez, muchachos, que recuerdan que cuando lo vimos en Almagro no podía ser titular en Almagro. De hecho, iba al banco.
1: Y a Nicolás Gaitán.
3: Tal cual. ¡Avanzamos!
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1: Ingresando en estos momentos al Estadio Centenario, el pasador 1908, la membresía, ¿no? 1908, está completamente repleta. Ya están pasando también los muchachos de la percusión, que le van a poner todo el color. Pero en estos momentos está entrando mucho público en esto que comentábamos acerca de lo que representa el partido. Vení, amigo. Cortito, ¿cómo lo ves? ¿Sensaciones?
6: Esperemos ganar. Vamos a ver qué pasa.
1: ¿Temperley qué es? ¿Rivalidad?
6: Nada.
1: ¿Clásico no?
6: No.
1: ¿Es eso?
6: Nada.
1: Gracias. Bien, ahí estaba la palabra de este hincha que ingresaba. Un amigo nuestro, ¿no? Que participa por lo general en el canal de YouTube. A ver, me meto directamente al pasador, por acá. Amigo, cortito, ¿sensaciones para hoy? ¿Cómo lo ves?
6: Que ganemos, que necesitamos los puntos más que nunca, viejo.
1: ¿Temperley qué es?
6: Temperley es un equipito que pretende ser con nosotros hacer esta historia, pero nada.
1: Gracias. Bien, segundo hincha que, bueno, me define a Temperley en la historia de, si se quiere, con la rivalidad con Quilmes, ¿no? Que no es nada, ¿no? Que si bien hubo una pica en su momento, pero que no es clásico directo. A ver, me meto por acá, siguen entrando los hinchas de Quilmes. Amigo, sensaciones, cortito, ¿cómo lo ves para hoy?
7: Difícil, pero con fe, porque es Quilmes, siempre Quilmes.
1: ¿Qué es Temperley? La historia de Quilmes, ¿no? Si hay rivalidad, si es clásico, si para vos es clásico.
7: No, lejos, lejos de que sea un clásico, lejos.
1: Y yes, gracias. Bien, ahí estaba también este amigo que ingresaba en lo que es la previa a esta tarde, cuando Pite del Barba, ya también están ingresando los muchachos de la percusión con las trompetas, con los redoblantes, con los bombos con platillo y demás. Ya van ingresando los hinchas de Quilmes al Estadio Centenario. Los que ya estén adentro pueden ir comentando si ya tienen un bollo de papelitos para tirar cuando ingrese el equipo al campo de juego, porque seguramente ya lo estuvieron repartiendo en distintos sectores, tanto en la ex Chapo Uraña como en la Indio Gómez Alta y Baja.
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2: Temperley realiza las tareas precompetitivas dentro del campo de juego. Quilmes sigue en el gimnasio haciendo tareas precompetitivas. Todavía no asomaron los jugadores de campo de Quilmes. Sí están los arqueros junto con Daniel Ciuti. Está el cuerpo arbitral, los muchachos que alcanzan las pelotas, los dirigentes de ambos clubes, algún que otro fotógrafo. Hay mucha gente, pero faltan los jugadores de Quilmes dentro del campo para hacer la tarea precompetitiva. Van 5 partidos de trípode, esperando el sexto. Me parece que a esta altura cualquiera que le haya prestado un poco de atención sabe de qué va este Quilmes de Manuel Trípodi, y uno entiende que no va a haber demasiadas variantes, por lo menos en cuanto a la idea y en cuanto a la propuesta, en el partido de hoy. Sí que cambia el arquero, que va a estar Esteban Glechel, no va a estar Marinelli. Creo que Marinelli, después de aquel accidentado primer tiempo ante Paraná, se había asentado. No venía en más nivel, y sobre todo le había dado al equipo ese plus que necesita la manera de jugar de Trípodi, de un arquero que resuelve muy bien con los pies, que tiene buen tiro, que tiene buen saque de arco. Lejos de usarlo en el esquema de juego como un líbero, sí estaba utilizando mucho la precisión en los saques de meta de Marinelli Quilmes, generalmente buscando a los cuadrantes, a Vera, a Vega cuando le toca jugar. Bueno, en este caso veremos si la Bessi se tira a un costado a buscar esos saques de meta, pero que ya no van a ser en los pies de Marinelli, que van a ser en los pies de Glechel, que sabemos que quizás no es la virtud de Esteban. Me parece que Esteban, a la hora de escribirlo, un arquero muy atajador, con quizás, me parece, condiciones de atajar de salvadas providenciales hasta superior a la de Marinelli, pero que con los pies creo que lo de Marinelli es una prestación mayor. Es la primera cuestión para tener en cuenta de este Quilmes, que después es el que conocemos, con laterales que van más que lo que vuelven, que tienen quizás más rol ofensivo que defensivo en Ortega y en Vindela, ya Ortega definitivamente asentado como titular, y Vallejo, que sigue yendo al banco, ¿no? como apostilla. Sigue.
9: Sí, tal vez un tema terciario, ¿no? Pero que,
2: claro,
9: que
2: es
9: para
2: cual,
9: tocar.
2: Tal
9: sí,
2: cual.
9: Sí,
2: el lateral Vallejo salió del equipo, pero bueno, por lo menos le quedó el. Le parece haber quedado fijo en el banco. La dupla central, ¿no? La dupla central de Quilmes. Me parece que en líneas generales es un tema que no es de los fuertes del equipo, ni mucho menos. Es una de las. A la hora de establecer fortalezas y debilidades, me parece que en la dupla central hay una debilidad de Quilmes. Primero por el perfil de Quipes, segundo porque el equipo lo expone también, hay que decir esto a favor de los muchachos a los que le toca actuar, que el equipo los expone, que el equipo propone tanto que por momentos le genera un riesgo y genera mucho espacio a sus espaldas. A mí no me convence la dupla como tándem en sí. Me parece que no lo están haciendo bien, o en líneas generales, más allá que algún partido lo pueden haber hecho mejor, es una dupla que ofrece ciertas ventajas.
9: Y todavía no mencionaste el perfil, ¿no? Ya, o sea, no es pura y exclusivamente un tema de perfil.
2: No, tal cual. Partiendo por Kipes, que me parece que... Yo he visto varios marcadores centrales del lado izquierdo diestros, pero que de alguna manera usan más la zurda. Kipes es muy diestro. Y entonces, en ese sentido, el perfil, por supuesto que es una cuestión que afecta. Bueno, después la soledad de Bolívar, que se resuelve por momentos con el retroceso de Ramiro Martínez, y el todos para adelante, ¿no? Todo lo que propone Quilmes después para adelante, con Vera, con Batista, con la Bessi, con Espetale, con la proyección de los laterales, con Ramiro Martínez, que por momentos se suelta y pisa área. Un Quilmes de trípode de cara a su sexto partido, que está pensado definitivamente para adelante. Ya están los jugadores de campo en el campo de juego. Los pantalones son blancos, Gonza, las medias son blancas.
9: Correcto.
2: Quilmes estará total white en la tarde-noche del Estadio Centenario. Efectivamente, para adelante. Ya están los jugadores de campo en el campo de juego. Los pantalones son blancos, Gonza, las medias son blancas.
9: Correcto.
2: Quilmes estará total white en la tarde-noche del Estadio Centenario.

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3: Trigésima tercera fecha de la B Metropolitana, que se ha disputado en este fin de semana en el estadio Isidoro Iriarte, de aquí de La Barranca. Sportivo Italiano le ganó de visitante argentino en Quilmes 2-0 con los goles del ex Berazategui, Kevin Jiménez y Thiago Irigoyen, en tanto que en el viaducto Arsenal le ganó a Excursionistas 3-0, dos goles de Matías Sosa y Benítez. Perón de Adrogué y Liñán se empataron 1-1, abrió la cuenta Santiago Formicelli para la topadora de la tablada, y Cesare empató para el tricolor. Defensores Unidos de Zárate empató con Camioneros 0-0. La Ferrer empató con Real Pilar 1-1. Dylan Vergara abrió la cuenta para el Cuervo de Pilar, en tanto que Franco Romero empató para la Ferrer. Y Tuzaingó volvió a caer, esta vez 2-0 ante el Sportivo Dock Sud. Goles de Gonzalo Gómez y de Arriola para la victoria del conjunto inundado. Talleres solitario gol de Versace, le ganó 1-0 a la Guay Urquiza, en tanto que Deportivo Armenio también venció a Villa San Carlos esta tarde 1-0, gol de Lucas Palma, minuto 24, empataron a Argentino de Manos Villadalmín 0-0, y Flandria derrotó a San Martín de Bursaco por 2-0 con los goles de Morel de penal, minuto 21, y Martín López, minuto 30, para la victoria del Canario en el Carlos V de la ciudad de Jáuregui. Queda diferido para mañana, 7 de la tarde, Comunicaciones en Agronomía enfrentando a Deportivo Merlo, cerrando esta 33ª fecha del campeonato de la Primera B Metropolitana.
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6: Bueno, hablamos mucho de la tienda y las distintas negociaciones. También hay negociaciones para hablar del contrato y de la posibilidad de Manuel Trípodi, ¿no? Si bien ya estamos muy cerca del partido y va a ser un tema a... me parece que a charlar, a debatir, hay varias negociaciones con respecto a ver qué pasa con Emmanuel Trípodi más allá de diciembre de este año. Veremos, porque hay muchos resultados todavía en juego, pero se está hablando ya con el entrenador cervecero para ver si hay una posible renovación.
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0: Nos vamos arrimando a la hora señalada, 20 minutos para las 7 de la tarde en la República Argentina. Suena la musiquita de nuestra gente. Ponen esa musiquita bien arriba, José querido. Un abrazo grande a Walter Palumbo, muchacho, primer gol de Quime lo hace. Quime gana 2-1, Vera y Pío Bonacci. Un soñador. Damián Vivero.
1: Quiere ganar todo, ¿no?
0: Este quiere ganar todo, ¿no? Este quiere todo. Un séptimo premio.
1: Y si gana, que vas a... Si no, que a algún lado después, ¿no?
0: Pero, ¿qué te parece? Sí, que nos lleve con él. Walter, un abrazo grande. Claro. Damián Viveros, Tutu, Carlitos, camino a la cancha, ganamos 2-1, buena transmisión. Alemán, que es Nico. Buenas tardes, muchachos, ganamos 1-0, saludos de Nico. Jonathan Díaz, calculo que debe ser mi amigo Jonathan en Brasil. Buenas tardes, Turco y equipo, y ganamos 2-1. El primer gol lo hace Spetale. 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
2: Están yendo con un regalo para vos a la cabina en estos momentos.
0: Un regalo
2: para mí.
0: Los
2: amigos del Sushi Club.
0: Los amigos del Sushi Club vienen con regalo.
2: Sí, señor. Dos bolsas... generosas, dos bolsas importantes.
0: Ah, bueno. Muchas gracias. Para Fede Palermo, entonces, lo voy agradeciendo antes de que llegue.
2: Claro.
0: Muy
2: claro,
0: bien.
2: Tal cual.
0: Muchas gracias.
3: Muy bien, muy bueno.
0: Después del partido, vayan al Sushi Club. 115-801-7426. Nombre, último tres del documento. ¿Quién convierte el primer gol cervecero? Contame.
4: Hola muchachos, buena transmisión. El primero lo hace la Bessi y gana Quilmes 2-0. Abrazo, Gabriel 496.
5: Buenas tardes muchachos, habla Néstor. Mis tres últimos números son 376. Saliendo para la cancha, el primer gol lo va a hacer Agustín Ortega. Un abrazo, buena transmisión.
6: Hola Turco, equipo. Hoy el primer gol lo hace Axel Batista. Carlos, 386.
7: Buenas tardes, FM Sur. Bueno, Quilmes va a ganar 1-0 con gol de Romeo. El primer gol de Quilmes lo va a hacer Romeo. Guillermo, 888.
8: Hola, Turco. Habla Liliana, 556 para el primer gol. Me gusta Joviak, pero todavía no tiene muchos partidos. Vamos por Spetale, entonces. A ganar.
9: Hola, muchachos. Habla Edgardo, 196. Y hoy el primer gol de Quilmes lo hace Quipes. Chao, un saludo para todos.
10: Buenas tardes, Luciano, Gonzalo, todo el equipo. Fabián de Quilmes, 058. El primer gol lo va a convertir Batista. Damián, 236, dice que lo va a hacer Quipes. Saludo a Nico y todo el equipo. Nico, un hincha famoso de Quilmes. Saludo, Turco.
11: Buenas tardes, Darío Cuqui, 970, el autor de goles Petales. Buena transmisión, abrazo grande.
12: Hola, habla Pablo de Quilmes, 140, los últimos del DNI. El primer gol lo hace Batista, que gana Quilmes 1-0.
13: Hola muchachos, Nico 668, el primer gol lo hace Spetale y le mando un saludo a Fabi 058, que me lo crucé haciendo la previa con su fernecito en la bondela no se mancha. Abrazo.
0: En un rato vuelvo, habrá tiempo, sí, habrá tiempo, 15 y un poquito más. Para la hora señalada, quien convierte el primer gol cervecero. Tenemos el premio de Área 9, el de Capo Dimonte, el de Maxi Descuento, el del Sushi Club, el de Mistral, el de Félix B. Todo en el aire de la radio. Tenemos Quilmes y Temperley. Cerveceros, gasoleros, por FM Sur.
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2: Bueno, muy bien. Todavía en la periferia del Estadio Centenario, vamos a tener un muy buen marco esta tarde-noche. Van a ver, obviamente nosotros nos paramos siempre en lo que viene después, los 15 minutos, 20 minutos del primer tiempo. Pero vamos a tener un muy buen marco. Está ingresando mucho público en estos momentos al Estadio Centenario. Hay un... Esto no sé si Gonza tendrá información, pero hay un Hay un nuevo sponsor que en estos momentos se está repartiendo llaveros y folletos. Se llama, permiso, ¿no? Pido permiso. Casadelaudio.com. Y está en el banner, está en el stand. Gastón el Chino Vázquez y también Raúl Firpo, ¿no? Gastón el Chino Vázquez, que es parte de la agrupación turquesa, ¿no? La agrupación turquesa, que es esta nueva lista. Y bueno, Raúl Firpo, reconocido, ¿no? De la última gestión como secretario de obra. Muy bien, está ingresando mucho público en estos momentos al Estadio Centenario. Vamos a ver si podemos meter alguna opinión de aquellos que ingresen a la platea o a la Inti Gómez Alta. A ver, caballero, cortito, sensaciones, ¿cómo lo ve para hoy? ¿No?
3: Yo soy de... Vengo de
2: Fede. A ver, cortito, sensaciones, ¿cómo lo ve para hoy? Estamos en vivo para
3: esperanza, la esperanza intacta. Así. Esperanzado.
2: ¿Esperanzado?
3: Esperanzado. Que empiecen a jugar un poquito mejor. ¿Cómo lo mejoró?
2: ¿Cómo lo ve a Temperley? ¿Qué es Temperley?
3: Una estación de ferrocarril.
2: Muy bien, gracias. Bien, ahí estaba la palabra de este hincha que también ingresaba al Estadio Centenario. A minutos nada más de que pite el barba, con mucho público fuera del Estadio Centenario.
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16: Añejo es el historial entre este partido tradicional del ascenso que no solamente se ha disputado en lo que es la Primera Nacional o sus equivalentes, B Nacional, en la B Metropolitana y lógicamente en Primera División. Es que llevan 89 años enfrentándose Temperley y Quilmes desde el campeonato de Primera B de 1938, cuando se enfrentaron por primera vez y Quilmes y Temperley igualaban 2-2. Los goles de Lofeudo y Lemus para Quilmes, de Emilio González y Rogelio Suárez, marcaban los goles de Temperley en aquella ocasión. A partir de allí jugaron 88 cotejos, en los cuales ganó 34 Quilmes, marcando 139 goles. Ganó 23 Temperley, marcando 120 goles. Y empatando en 31 ocasiones. En tres categorías diferentes del fútbol argentino, desde Primera División, pasando por la Segunda División, que ahora se llama Primera Nacional, y la Primera B Metropolitana, que también jugara el campeonato inicial, el Quilmes, como recordarán ustedes. En la primera rueda empataron, que fue el último partido que disputaron Temperley y Quilmes, 3-3. Marcos Echeverría, Lucas Angelini y Molina marcaron los tantos del gasolero, en tanto que Axel Batista, el Pochito Lavesi y Aaron Espetale marcaban los tantos del cervecero.
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18: El riego, ya se metieron los dos equipos al vestuario. Quilmes en minutos nada más va a saltar al rectángulo de juego. Se abrió el riego, pero se ve que no funciona del todo bien, ¿no? Porque hay un muchacho que está colaborando a moverlo.
0: Me parece que no anda la ruedita que hace girar, ¿no?
18: Correcto, correcto. Y ahí ya hay dos riegos abiertos. Abrir el tercero y la van a ir moviendo de manera manual, ¿no?
0: ¿Cómo se dice? ¿La roseta sería? ¿La roseta?
18: No tengo ni idea.
0: La roseta no anda bien. Y el muchacho va haciendo girar y de paso se metió una linda bañada, ¿eh?
18: Sí. Se mojaron bastante.
0: Se está mojando bastante los muchachos. Sí, bueno, sí. Es muy concurrida la platea, ¿no?
18: Sí. ¿Sabés que en la platea hay mucho público? En la platea hay mucho público. Digo, en la platea hay mucho público porque todavía le falta color a lo que es la Chapu, por ejemplo.
0: Sí, pero me parece que volvimos a... Si bien las 7 de la tarde nos bajó un poco... Me parece que ha subido, Lolo, la expectativa de público. No sé tu sector.
2: No, bueno, justamente estoy cerca del sector donde mencionan ustedes. Me parece que más que nada por el primero, por el rival, y también teniendo en cuenta que hoy es el último día, el último partido del mes del amigo, que se pueden invitar dos hinchas o socios, o lo mejor dicho, dos no socios invitados al Estadio Centenario en esto que es la promo del mes del amigo que promocionó la Secretaría de Atención al Socio.
0: Muy bien. Bueno, somos el fútbol por la radio, somos el fútbol por FM Sur, en el 80... No me hagas montoncito, no me hagas montoncito porque me haces tentar. ¿Qué querés que haga? ¿Qué querés que haga? Un abrazo grande a todos los que están en sintonía. Le están poniendo colorido, se está por desplegar la manga de seguridad, se está por venir el decano del fútbol argentino. Somos el tramo final de la previa. Quilmes Temperley por FM Sur.
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16: Gol de Güemes, Sala, minuto 16, San Martín de Tucumán 0, Güemes 1.
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2: Muy bien, ya dentro de la platea vamos metiéndonos en lo que son las últimas sensaciones en el aire de la radio. A ver, me meto por acá. Amigo, cortito, estamos en vivo por FM Sur. ¿Sensaciones para hoy? ¿Cómo lo ves?
20: No, expectante, con ansiedad, con ganas de jugarlo, de ganarlo y que salga todo bien, que nos quedamos con los 3 puntos, que estamos en casa, ¿no?
2: ¿Es el primer partido que venís con tu hijo?
20: No, ya hace rato, él tiene 4 y el añito, ya antes el añito ya venía.
2: Qué lindo traerlo, ¿no? En partidos de estas magnitudes, ¿no?
20: Sí, es hermoso porque compartimos la misma pasión, el mismo sentimiento de él, verlo venir, que esté contento de que va a ponerme la camiseta, vamos a la cancha, ¿a qué hora vamos? ¿Viste? Es hermoso.
2: ¿Cuántos años tiene?
20: 4.
2: 4. Amigo, cortito, ¿cómo lo ves para hoy? ¿Va a ganar quién me soy? ¿Sí? ¿Sí? Bueno, muy bien, asistió con la cabeza. Gracias, amigo. Muy bien, ahí estaba la palabra de este hincha que estaba con su hijo en hombros, en anda. En minutos nada más de que arranque el encuentro y pite Javier del Barba.
16: ¡Atento, Turco!
0: ¡Llama la Fícar del ascenso!
16: ¡Gol de Godoy Cruz, Santiago Martínez, 45, Godoy Cruz 1, San Telmo 0!
0: La sección informativa de Augusto Macario y la gente dice esperando por el decano del fútbol argentino.
21: Hola, soy Amelia 707, como siempre me estoy preparando para ir a la cancha y yo digo que el primer gol lo hace Axel Batista y anoto a mi nieta Evelyn 338, que ella dice que lo hace Spetale. Un beso grande para todos, aguante Quilmes, estamos siempre presentes. Buen partido y vamos a ganar, por lo menos 3-0.
22: Estoy afuera esperando para entrar a la cancha. Turco, muchachos, Gastón 760 yendo a la cancha con Juaco. El primer gol de Quilmes lo hace Espetale. Abrazo cervecero.
23: Buenas tardes, muchachos, ¿cómo les va? Mi nombre es Julio, me siento 3431. Bueno, hoy el primer gol lo va a hacer Quites, ya preparándome para ir para la cancha. Bueno, que ojalá tengan buena transmisión, Julio Grande.
24: Hola, muchachos, buenas noches, 82. Hay que ganar como sea hoy. Para mí el primer gol lo hace Lucas Romero. Un abrazo.
25: Hola, soy Leonardo, 261, y el primer gol de Quilmes lo hace Agustín Ortega. Hoy ganamos 3-0. Muy buena la transmisión y hasta luego.
26: Hola, Turco, Ezequiel 563. El primer gol lo hace Vindena. Karina 282. El primer gol lo hace la Bessi, Milagros 816. Primer gol lo hace Espetale. Saludos.
1: Hola, buenas tardes a todos. Soy Gladys 171. Vamos, Quilmes, hoy se gana. Preparándome para ir a la cancha, en un rato voy a estar por ahí, así que alentando al Cervecero. Para mí el primer gol lo hace la Bessi y después otro lo va a hacer Espetale. Vamos, Quilmes, hoy hay que ganar, cueste lo que cueste.
4: Muchachos, buenas tardes, Manuel 967 y el primero lo hace Espetale. Abrazo.
5: Hola muchachos, habla Liliana 692. Y bueno, el primer gol lo va a hacer Pochito la Bessi. Bueno, que tengan una excelente transmisión, besos.
6: Buenas tardes amigos de la radio, Agustín 347. Hoy el primer gol de Quilmes lo hace Ulises Vera. Buena transmisión amigos.
7: Hola Turco, hola Charlie, hola gente cervecera, Alexis 283. Hoy, primer gol, lo hace Espetale. Como siempre acá escuchándolo del laburo, como siempre. Saludos, aguante Quilmes carajo.
8: Hola, buenas tardes, soy Luis 291, escuchándolos acá en el centro de Quilmes. Hoy está un poquito difícil sintonizarlos por aire, pero bueno, vamos a hacer lo posible porque no puedo ir a la cancha. Bueno, el primer gol lo hace Espetale y esperemos que sea triunfo cervecero. Abrazo grande.
9: Hola, ¿qué tal? ¿Cómo están? Mi nombre es Cristian, DNI 094 y el gol lo hace Ulises Vera.
27: Juan, mi nombre es Juliana, mi DNI es 398 y para mí el gol hoy lo hace la Bessi.
28: Buenas tardes, habla Jorge, Lorenzo Varela, 245, el documento, bueno, el primer gol lo va a hacer la Bessi.
16: Final en la Paternal, argentino, le ganó 2-1 al Dosivi, goles de Lescano y Verón, Von Bergar había hecho el gol del Tiburón.

0: 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En el preciso instante que salta al rectángulo de juego el equipo gasolero, allá va Temperley hacia el círculo central, donde lo espera Del Barba con sus colaboradores y Lucas, el amigo Lucas Comesania. Allá está Temperley saludando, donde en otros tiempos llegaba el pueblo gasolero. Aparece ahora el decano del fútbol argentino. Vuelan papelitos como aquel 19 de agosto, como lo que marca la historia del más viejo de todos y el pionero en los papelitos. Papelitos al viento, vestido todo de blanco, está el decano del fútbol argentino. Se nos fue la previa, se arrima la hora del partido, se acerca la hora señalada. Hay que ganar como sea. Seremos una vez más el fútbol por la radio. Seremos Quilmes y Temperley, cerveceros y gasoleros. 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
2: Quilmes ha sido el cervecero, camiseta número 1 para Esteban Anglés, en la 4 será Agustín Ortega, 2 Lucas Romeo, 6 Ariel Quipes y número 3 para Agustín Vitela. Agustín Bolívar llevará la 5, la 8 Ramiro Martínez, 11 Ulises Veras, 10 Axel Batista, la 7 es Agustín Lavezzi y la 9 es de Aaron Spetale.
3: Así va Temperley, la 1 para Ezequiel Mastrolía, 4 Lorenzo Monti, 2 Oswaldo Pacheco, la 6 para Valentina Guiñagalde, la 3 Lucas Angelini, 3 Jerónimo Tomasetti, 8 Lucas Ricciarte, 7 Franco Benítez, 10 Luciano Nieto, 11 Pedro Souto, la 1 9 para Marcos Echeverría, mejor dicho.
0: Señoras, señores, el pitazo del Bárbaro del Centenario, arranca el partido.
1: Minuto cero del partido, se vienen dos clásicos. 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
0: Quilmes perdió una pelota en salida y rápidamente Temperley la transformó en ataque. Souto viene por la banda izquierda, desprende para Angelini, centro en la carrera que viene pasado, segundo palo, devuelve, mira con la cabeza. La pelota le queda para Pegue desde afuera a Monti, le pegó muy mal, lo sorprendió en Quilmes con una presión alta, le coparon la parada a Bolívar, Quilmes salió incómodo, es el arranque de partido y no fue bueno el arranque del equipo cervecero. Saca de arco y le pertenece al equipo de Manuel. A propósito, Gonzalo, cuando llegaron las exquisiteces de los amigos del Sushi Club, han llegado a esta cabina, pero también a una cabina donde hay cúpula o dirigencia de la Asociación del Fútbol Argentino. ¿Se sabe algo al respecto?
2: No, la verdad me estoy enterando ahora, Turco. Ya nos ponemos a averiguar.
0: Muy bien. Piti marca el árbitro, falta de Vindela. Fue sobre Chichón Nieto. Piti marca en la banda derecha, en el puesto del 8. ¡Tiro libre, Gasolero!
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0: Es Esteban Díaz Romero el que más y mejor vende. En el aire de la radio, en la filcar del ascenso, la que nos va a mantener permanentemente informado. Y son cada uno de los compañeros, técnicamente hablando acá, el querido Adolfo y allá Josecito. ¿Quién le pega en el tiro libre de Temperley?
3: Con la 10 Nieto y con la 7 Benítez.
0: Para pegarle Benítez con derecha, Nieto con zurda. Para cerrarla al primer palo de Esteban Gleyel. Muy lejos la pelota como para aquel tiro libre del Chino Benítez. La juega Chicho Nieto, cortito para Benítez, Benítez para Nieto. Nieto la juega para el centro de Tomasetti. Viene segundo palo, cargan varios, cabezazos al medio. Intentó ser por parte del back central Aguina Galde. Saque de arco y le pertenece al decano del fútbol argentino. Casi dos minutos, primer tiempo. Saque de arco y es para Esteban Gleyel.
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0: Ajedrecístico el saque de arco de Quilmes, porque rápidamente Temperley le pone dos bien arriba y Quilmes tiene que sacar de una manera distinta, con menos opciones de pase, y ya aparece como una complicación.
2: Vos sabés que Trípodi le marcó a Gleyel que se la dé a Vindela para que juegue paralelo por la línea.
0: Tal cual, y a esto hay que agregarle que este condimento que estamos describiendo es con un Gleyel que está en su ADN ser un gran atajador, pero no ser bueno con los pies, ¿no? Hay retención de pelota para mí de Quilmes, pero el árbitro le cobró la falta. Una ordinaria es lo que cobró. Una falta en perjuicio del back central Cervecero, que viene bien. Le cobró falta de Echeverría, lo cual era una clara retención de pelota por parte de Quilmes, que la había sostenido casi que con el bajo vientre. Pelota que maneja Lucas Romeo. Quiere salir Quilmes desde el fondo. Es la primera vez que no recibe presión. Es el arranque de partido. Enseguida lo presenta Charlie Doallo. Los aportes de Figueroa y de Alejandro, de Lorenzo Alejandro. Pelota que tiene Quilmes, que lo suelta para Romeo. Romeo la trae, círculo central. La tira larga por derecha para que se desprenda Axel Batista. Le ganó la por fila, corrida Angelini. Como win derecho viene, parecía que pegaba el futbolista de Temperley. No dijo en línea, balón por el fondo. Señores, saque de arco y le pertenece al equipo gasolero. 3:30 es el arranque de partido. Quilmes y Temperley 0-0.
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0: Lo saludaron bien a Comesaña, muchachos, por favor, ¿no?
2: Sí. Sí, bien.
0: ¿Lolo lo saludó bien?
2: Sí, Lolo, muy bien.
3: Sí, correcto.
0: ¿Está Lolo? ¿Vino Lolo?
2: Sí, está acá, lo tengo al lado.
3: Sí, acá, bueno.
0: Muy bien. Saque de arco y es para Temperley, el fútbol por la radio, el fútbol por FM Sur. Un saludo a toda la barra del canal de YouTube que están encendidos, prendidos a la radio. Saca Vindela con la cabeza, la tira a campo enemigo donde la quiere bajar al Pochito a la vez y piden foul, no le dan. La captura muy bien en Quilmes, Axel Batista, y juega atrás para Romeo. Y Romeo por abajo quiere hacer ancha la cancha jugando con Agustín Ortega. Feliz cumple, Agustín. Juega otra vez para Romeo. Romeo y el balón. Va a jugar para Esteban Gleyel. Gleyel obligado con la pierna derecha, le pega a la montonera. La montonera en la mitad de la cancha y el flaco Petales que la mata. La pone contra el piso. Voy a tratar de elogiarte permanentemente, aún en aquellas que no me guste. Le digo a Petales, para levantar el ánimo y sobre todo para que no lo pongan a pedo. Pelota que saca Romeo, la tira campo enemigo, la quiere el Pocho a la vez y salta Guinagalde, devuelve por el techo de la cabeza, balón por el costado y entre cuartos de cancha por la banda derecha, saca de costado 10 para el equipo Cervecero que gana Metro.
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0: Igual si entra Pío y me dedica un gol, no me voy a ofender ni nada que se le parezca, voy a gritar como un marrano. Pelota que saca a la mitad de la cancha Chillón Nieto. La quiere bajar de manera correcta Souto. Souto la pone al medio, pero en Quilmes aparece y recupera Ulises Vera. La tiene Vera jugando por la banda izquierda con Agustín Vindela. Viene Bandiela, viene Vindela. La lleva a domicilio. Fau en el camino que siga porque la tiene la Bessi. La Bessi tira un buen centro. No fue bueno. El único que venía por el medio era Spetale. Por el segundo palo, por el sector opuesto. No estaban ni Batista ni Ortega. Saque de arco o saque de costado. Saque de arco, le pertenece al equipo gasolero. 5 tengo yo. Quilmes y Temperley 0-0.
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0: Saludo al amigo Camucio, Andrés, allá en Necochea, a Feta que ya está acá en el estadio, a Mirka Ficalia, un beso grande, Ángel Greco, también a Gonzalo Santillán, que los manda saludos desde Luis Guillón. pelota que en la mitad de la cancha gana Quispe con la cabeza, viene a tres cuartos de cancha donde quería y sacaba Angelini, la recaptura Bolívar, bien Bolívar, dejó donde vale por el camino y la puso al medio, la quería para Luis Vera que tiene un taco buscándolo a la vez, no pudo porque lo interceptó correctamente Richarte. Quilmes recupera otra vez la pelota y terminan jugando para Quispe, incómodo Quispe, tiene que revolearla, la juega cortita con zurda para Agustín Mitela y Mitela viene por la banda izquierda, Agustín Mitela, así se dice, tiró un caño, salió Aguiloso, dejó un rival por el camino, ¡wow! Desde atrás de Richarte, bien por Vindela, tiró un caño y fue productivo, pa' adelante, diría mi viejo. 6:30, tiro libre Cervecero.
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4: Buena excursión de Vindela porque tiró el caño, ganó la posición, después vio que se complicaba y él solo acomodó el cuerpo como para recibir la falta. Protagonista el lateral izquierdo de Quilmes en este primer tramo.
0: Para pegarle dos.
5: Sí, quedó solo Axel Batista, el 10.
0: Axel Batista para pegarle. Quilmes mete toda la artillería en el arco del Polideportivo Municipal, en el arco del centro. Quilmes quiere el primer gol, trabaja del barba, da una y mil indicaciones. Les recuerda cada párrafo de las reglas. Tiro libre Cervecero. Dos en la montonera. Tiro libre de Axel Batista. La pincha, mira, primer palo para la media vuelta que intenta hacer de la Messi. Centro que viene al área. ¡Chita! Lo perdió abajo del arco Petale. Lo perdió abajo del arco Petale. ¡Qué bien salió el laboratorio! Se le hace agua a la boca a Doballo. ¡Qué bien que salió el 7 esta, Charlie!
4: Muy buen movimiento. Porque la sospecha podía llegar a ser que se la den a Ramiro Martínez si no había centro. Porque estaba solo y podía jugar un 2 contra 2 con Batista. Pero la pincharon la vez y sabía que la pelota iba a ir ahí. Terminó sacando un centro. No lo acertaron a Espetale, pero fue muy buena.
0: La vez y quiso jugar con Vera. Vera no pudo. Chicho Nieto la tira larga. Para mí todos en prohibida, empezando por Benítez y por Echeverría. Balón por atrás del arco o por el costado. Por el costado.
5: Lateral.
0: Saque de costado y es para el equipo Cervecero. Llegamos a los 8. Quilmes está para el 0-0.
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0: 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Che, cuánta gente en la platea,
5: Sí, hay mucha gente en la platea, de muy buen marco, ¿no? En general.
0: Sí, es muy bueno el marco, mejoró mucho el marco, Mejoró mucho el marco. Pelota larga, viene Chicho Nieto por la banda izquierda, va al piso y perdió Bolívar. Ganó Nieto, es peligrosa esta. Centro que viene al área chica, casi devuelve de cabeza Vindela cerrando. Cuando entraba muy solo el futbolista de Temperley y la tiró otra vez al área. Y la pelota por atrás del arco. Entraba muy solo Souto, no lo vieron. Con una soledad entraba Souto.
4: Es una virtud de Souto, Entrar descubierto, sí, claro, por el sector opuesto. Tiene 7 goles, es el goleador de Temperley.
5: A los manotazos Echeverría y Quispes.
0: Sí, Quispes le hizo la doble Nelson y Echeverría devolvió con el cortito. Para que recuerden, para aquellos que recuerdan a Caradagian, ¿no? Ya le pegó Gleyel, por abajo quiso bueno, y se la dio a Trípode.
4: Ahí está lo que marcaba, ¿no?
0: Ahí está, le sacaron el plan. Y ahora Gleyel hay que apostar a la puntería.
4: No tiene la certeza que tiene Marinelli.
0: Trípode.
5: Que tendría que tener pechera Trípode, ¿no?
0: Sí.
5: Digo, porque cayó tan cerca. Está claro que no se equivocó, pero tendría que tener una pechera porque está de blanco Trípode.
0: No, aunque se vista de balizón, Gleyel le pega mal.
4: Ahí va a tirar ahí.
5: Sí. No, por eso digo. No se lo confundió Trípode con un jugador, pero tendría que tener pechera.
0: ¿Qué se cuenta por el banco de Manuel? ¿Dice algo, Emma, o no dice nada?
5: No, ahora con la mano en la pera.
0: En el banco de Nicolás Domingo.
5: Se acomoda el sobre todo, azul, que trajo
0: 9:40, y en el anotador de Doallo, ¿qué? Presentamos el partido.
4: Quilmes con un cuadrado en la mitad de la cancha. La Bessi es definitivamente un delantero, el acompañante de Espetale. El cuadrado en la mitad de la cancha es Bolívar y Ramiro Martínez en zona de contención. Adelante de ellos Batista por la derecha, Vera por la izquierda. Temperley 4-2-3-1 con Richarte que se mete bien de 5 y con Tomasetti que busca el pase de salida.
0: Lo presentó Doallo en el aire de la radio. Medio giro casi que de memoria de Ramiro Martínez. Arriesgado esas acciones de memoria de afuera hacia adentro, ¿no? O me parece a mí, estoy muy miedoso.
5: Jugado.
0: ¿Estoy miedoso yo?
4: Lo que pasa es que Temperley lo está dejando a Quilmes tocar la pelota en esa zona.
0: Rama la puso para Axel Batista, el rebote le cayó al Pochito la vez y encara por afuera Vera, se acomoda Vera, la puntea, le pega Rama, le dio y qué cerca del ángulo superior izquierdo de Mastrolía, ni en pedo llegaba el arquero. 10:40, se arrimó el equipo Cervecero y se animó en este caso para pegarle rama, Charlie.
4: Sí, es la primera para anotar a los 10 minutos. Tiempo, espacio para pensar y para terminar la jugada. Ramiro Martínez, buena rosca, le dio la pelota, tenía rosca hacia afuera, pero se terminó abriendo, llegó Quilmes.
0: Casi que Rama terminó haciendo lo que debería hacer desde ahí Ulises Vera, ¿no? Pelota que viene para el propio Ulises Vera, juega cortito, juega otra vez para Rama, Rama para Ulises Vera, abre la cancha, la gente que aplaude, viene Ortega, le marca el pase Batista, Ortega tira centro que viene para Espetales, sacó como pudo y de primera Pacheco completa el rechazo a Angelini, a la mitad de la cancha devuelve Bolívar con la cabeza, lo busca Ulises Vera que la quiere bajar, pero aparece en escena y recupera Benítez, Benítez la pone por abajo para que se desprenda por el carril derecho Monti, Monti la tira a campo Cervecero, en la espalda de Quipe que corre, le va a ganar y le ganó Echeverría, qué peligro la tiene Echeverría, Quipe le cierra los caminos, pero ya Echeverría la aguantó, la sostuvo, la jugó al medio y saca como puede Romeo. Romeo la tira a la mitad de la cancha para la Bessi. La Bessi que quería tomar la pelota. Para mí la Bessi tuvo siempre posición prohibida.
5: Sí, pero la Bessi, claro, vos sabés que se quedó parado para no tomar contacto.
0: El tema es que le cayó la pelota exactamente donde él estaba. Sí, no podían no cobrar.
4: Más allá de su no intención de participar, debió ser offside.
0: Pelota que viene para Aguinagalde y juega para Angelini. Angelini lo presiona, Aguinagalde divide, la tira a la mitad de la cancha, donde llega tarde en Quilmes Romeo, donde Chichón Nieto conduce, favor de Romeo, que sigan, la tiran en la espalda de Vindela, habilitado, dijo en línea, viene Benítez por la banda derecha, Benítez lo encara a Vindela y le pega, la abrió en la espalda de Agustín Ortega, que rechazó justito, cayéndose juntamente con Romeo, la pelota deriva otra vez al medio, el medio es Tomasetti para Angelini apunta, tira centro al área chica, Gleisel con las piernas en el área chica, poco ortodoxa la reacción, pero llegó Temperley, venenosísima la acción.
4: Sí, es cierto, a ver, el Quilmes que conocemos, ¿no? Que cuando ataca, ataca fuerte, pero deja muchos espacios, sobre todo a la espalda de los volantes.
0: Espetale para Bolívar, ataca Ramiro Martínez, se perfila para pegarle, por abajo la pone, puerta diaria, se amaca, Espetale le dio por arriba el travesaño, está bien flaco, no te voy a decir nada. 13, saque de arco y es gasolero.
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0: Un abrazo grande para Diego Acosta, prendido la transmisión del canal de YouTube de FM Sur 88.9, imagen y sonido HD, el que más se mejor vende es Esteban Díaz Romero, recordando la primera vez nacional enseguida, de punta a punta con Augusto Macario, saque de arco y le pertenece al equipo de Nicolás Domingo.
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0: Qué bien que descargó con la cabeza Espetal y lo buscaba Ulises Vera que llegó tarde, no le tuvo fe. La pelota la viene manejando el equipo visitante por intermedio de Echeverría. Echeverría jugó para Souto que viene por la banda izquierda. Souto la tiene, la pierde, recupera bien en Quilmes Bolívar. Fau sobre Bolívar que sigue a Nico Alpito. Después administró mal. Balón por el costado. En el puesto de Angelini, que es Lucas. Saque de costado y le pertenece al equipo de Gasolero.
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0: 14 y un poco más. Charlie, no creo que vaya a cenar a ningún lado, porque el sushi no pudo disfrutar mucho acá en la cabina.
4: Sí, ahora en el entretiempo viene la segunda parte.
0: El segundo tiempo.
4: Por lo cual ustedes que no son tan del sushi, todo lo que venga...
0: Bolívar para Vindela, Vindela la tiene. Vindela soltó para que vaya por la izquierda el Pochito Lavezzi. Desbordó como zurdo, se perfila como derecha, tira centro. Un rebote de camino que favorece para que venga Vera. Le cayó la pelota a Ramiro Martínez. Tiene que volver a empezar. Por adentro no, por afuera sí. Y desde la mitad de la cancha juega atrás para Quipes. 14 y medio, desde el fondo sale el equipo de Manuel.
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0: Hizo filtrar una pelota a Batista y no pudo. Se la afanaron. Pero después el propio Axel recuperó y conduce el ataque de Quilmes, que viene por afuera con Agustín Ortega. La trae Agustín Ortega, va Ortega, buena diagonal, la adelantó demasiado y la perdió, y lo agarra el equipo a medio pelo, pero otra vez la recupera Axel Batista, la filtró al medio para Espetales, devuelve a Guinagal de la mitad de la cancha, donde Quipes sale a buscarlo a Echeverría, y me da la impresión que le cuesta un montón a Quipes. Echeverría es más rápido.
4: Sí, porque lo saca lejos y después ataca espacios, y ahí es donde Echeverría le gana, cuando la pelota va al espacio y hay que correr. En el mano a mano Echeverría es más rápido.
0: Cuando lo saca lejos le demuestra la velocidad de uno contra el otro.
4: Bueno, recién le recuperó una pelota tirando una diagonal y arrancando 5 metros atrás. Se le puso por delante, llegó primero el delantero de Temperley.
5: El de la parrilla no falla nunca, ¿eh?
0: ¿Vino?
5: Sí, está.
0: ¿Arrancaron?
5: Sí. Ustedes están con sushi, pero al lado están con vegetales y algas.
0: Yo todavía no llego a la cabina. O yo todavía por ahí no lo percibí.
5: Ya te va a llegar, Cati, tranquilo.
0: Pero bueno, olfato tengo, ¿eh?
4: Aparte me lo imagino disfrutando el partido. ¡Qué desorden! Tipo, Pablo el Roquero lo vive.
0: Muy Sebastián Díaz. Un abrazo grande a Seba Díaz.
5: Saluda a Seba.
0: Abrazo grande. Saca el Pochito la vez y qué bien que la sacó. Jugó para Axel para el Pochito, Caño para uno, pero poco productivo porque Monti recuperó. La juega por derecha para Benítez para Monti al medio. Era Richard el que quería. Fue al piso, Chicho Nieto juega otra vez para Richard de la mitad de la cancha para Guina Galde. 16, sale Temperley.
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0: Recordemos que la primera B Nacional arrancó el viernes y tuvo solamente un partido después de esta porque recuperó Rama 3 contra 3. Rama para Espetales y el gol. Rama para la B. Puerta diaria se metió, lo agarró a contrapelo. Era el otro lado el pase. Sí, Rama eligió mal para mi gusto.
4: Sí. Tenía derecho a chocarla porque era toda de él. La recuperación que metió Ramiro Martínez adelante el círculo central. Después condujo y me parece que equivoca el pase. Era a la derecha, lo buscó a la vez y por izquierda.
0: Arriesgado, sale jugando Richarte. Lo obliga a Mastrolí a dividir a la mitad de la cancha. Donde salta y devuelve bien parado Lucas Romeo. Después va el combate Ortega, Pau, dijo el pito. Piti marca, falta sobre su auto. Piti marca del Barba, tiro libre Gasolero.
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0: El fútbol por la radio, primera vez nacional, arrancó el viernes en Salta.
6: Gimnasia y Tiro de Salta le ganó a Chacarita 1-0.
0: La central informativa de Augusto Macario, pelota que venía buscando los autos en prohibida. No vale nada. Del Barba. Ay, lo llamó Lucas. Está Lucas ahí, ¿no? Está bien, Lucas, ¿no? ¿Le llevaron algo?
7: No, pero está bien, está bien.
0: ¿Le alcanzaron algo?
7: No, está bien, así está bien.
0: Alcanzarle algo, un chocolatín, algo dulce.
7: Gonza trajo alfajores, así que por ahí.
0: Mira vos, no sabíamos.
7: Yo caramelos.
0: No sabíamos.
5: Regale un alfajor a Lolo.
0: Muy bien. Pelota que recupera Souto juega al medio. El medio es Tomasetti. Remonta la cancha Tomasetti, juega corto con Benítez en el círculo central. Lo saca a pasear a Bindera le gana, dijo el árbitro que con Fau. Mancha venenosa, este es un juego de contactos, hombre. Piti marca el pito en la bomba central 18. Tiro libre Gasolero.
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0: El 18, Carlos David Doayo. Charlie lo cuenta por FM Sur.
4: Es interesante el partido. Quizás no tenga tantas acciones de riesgo, pero es interesante porque Quilmes siempre propone, pero Temperley en la réplica es un equipo picante que tiene transiciones rápidas, que encuentra espacios a la espalda de Bolívar y de Ramiro Martínez. Veremos para dónde se inclina. Quilmes cuando presiona y se para alto parece amenazante, pero Temperley responde.
0: En el banco de Ema.
5: Ahora cruzado de brazos sin dar indicaciones, Trípodi.
0: En el banco de Domingo.
7: Mirando para abajo sin dar indicaciones.
0: Sacó Vera. Saca para Espetare, el flaco conduce y bien, jugando para la Bessi, por el otro lado pica a Batista, por el otro lado Batista, va a la Bessi, se frenó, conduce él, le marca el pase Espetare, no pudo tirarlo pinchado, prefirió ir con Bolívar, a Bolívar la va a tener que llevar a domicilio, lo mira de reojo Agustín Ortega, y la pelota viene para Ortega, Ortega retrocede y vuelve a empezar, el Lucas Romeo, 19 y un poco más, 0-0, retrocede con todo Temperley, mirá, en este momento, como retrocede con los 11. Pelota que viene al medio, Bolívar para Quipes para Bindela. La trae Agustín por la banda izquierda, se frena, la tira hacia adelante, en el camino la quiso peinar Ulises Vera. Richard Somonti para mí se fue, balón por el costado, saque de costado y para el equipo cervecero, 15 metros en campo enemigo.
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0: Ramiro Martínez la perdió donde no se debe, agarró el equipo a contrapelo, el que conduce es Richarte abrió la cancha con Angelini, le marca el pase Souto, le marca el pase largo Benítez en la espalda de Bindela, una gran pelota para habilitado el Chavarría, tiró, bloqueo de Romeo, quedó cara a cara, sin querer queriendo.
4: Todo valía, ¿eh?
0: Valía todo sin querer queriendo.
5: Habilitado le dice a Bindela.
0: Mamita.
5: A Bindela lo señala en línea y le dice habilitás vos.
0: Bindela, habilitaban todos, ni siquiera Bindela solo, todos. Le picó en la espalda a Romeo, no era el lugar de Quipes. Qué mal la pasó Quilmes en Rey.
4: Temperley ataca menos que Quilmes, pero lo hace con mucho más espacio. Me parece que ahí podemos resumir estos primeros 20 que son parejos. Quilmes va, Temperley lo espera con más gente y cuando vuelve en la réplica encuentra muchos espacios la defensa de Quilmes.
8: Es como propuesta contra libreto, ¿no?
4: Sí, tal cual. Es ataque y contra.
8: Pelota que maneja la visita por intermedio de Tomasetti. Retrocede, la tira larga. Para mí estaba en prohibida. El futbolista Souto, quiere Souto ponerla contra el piso, le gana Agustín Ortega, tira centro, pega a Agustín y completa Bolívar el rechazo. El flaco Espetal la quería bajar, no podía, la termina bajando Angelini, juega atrás para Guinagalde, desde el fondo en 21 sale el equipo gasolero.
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8: Grande José Quilmes y Temple, 0 y 0. Pelota que viene buscando por la izquierda el equipo visitante. La administra y la maneja Richarte. Richarte juega al medio para Angelini. Angelini para Chichón Nieto. La tiene Nieto, hace medio giro y trata de conducir. Bomba central. Lo saca a pasear a Bolívar. La lleva a domicilio Nieto. Se frenó, volvió a construir. Cortito, buscándolo a Benítez. Y Benítez que juega para Monti. Monti la tiene. Monti para Benítez. Saca de Benítez al medio. Recupero de Quilmes por... Se tocó atrás, me parece, Ramiro Martínez, ¿Se acomoda o no? Sí, se acomodó.
5: Sí.
8: Tocó
5: sí.
8: Hacia atrás, se tocó. El pase de Quilmes.
5: Ay, no lo puedo creer.
8: Romeo llegó justito.
5: Y fue con la derecha,
8: Sí, le pegó con un callo. ¿Por qué le pegó? Pelota para Agustín Ortega, quiere ganar la línea. Fue hacia adentro. Agustín que la trae. Agustín que la viene trayendo para el sector central. Dejó dos rivales por el camino. Viene por afuera, rebote a Guinagalde. Y el rebote favorece a Romeo. Romeo la captura en la mitad de la cancha. La quiere vertical con Agustín Ortega. No puede. Balón por el costado. Quilmes empezó a estar más impreciso de lo habitual. Saque de costado y es para el equipo gasolero. Quilmes, Temple, 0 y 0.
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8: Echeverría la hizo muy bien. La tiró al medio. Saca al fondo de Quilmes. Hay un rebote en el camino de Romeo. Se queda corto. Le cayó a Echeverría. Echeverría para el centro que tiraba Souto. Piden penal. No le dan. Saca el fondo de Quilmes en la mitad de la cancha, donde la captura Guinagalde. A Guinagalde con la cabeza la pone para Richarte. Se agranda Temperla y centro de Angelini. Viene. Erró Romeo. Sacó Quilmes de milagro. La pelota le cayó a Souto. Souto para Benítez. Rechaza Bolívar. Tiene que sacarla Quilmes. Rechaza Quilmes. Se queda corto. Ataca Temperla y le pegó de afuera. Richarte. Toma las riendas del partido Temperley. Ahora sí, ya es más el equipo de Nicolás Domingo.
4: Sí, es un momento del partido donde Temperley no lo deja trascender a Quilmes en ofensiva y juega en el lugar donde a Quilmes más le duele, que es en su defensa. Quilmes es un equipo cuando ataca, otro cuando defiende, le cuesta mucho hacer esto último.
8: Vindela la saca con zurda largo, lo busca Ulises Vera, pierde en el salto claramente con Pacheco. Pacheco la pone en la bomba central, donde gana Souto con la cabeza, donde la deposita en el pie derecho de Benítez, donde la maneja Tomasetti. Tomasetti la lleva a domicilio, ¡wow! En la mitad de la cancha de Ulises Vera, del Barba, ve caer a uno, mira para el otro lado, cancherea y dice para allá. Mancha venenosa, Piti marca el pito, vamos a ver si lo puede sostener de esa manera, ¿no? 23-40, tiro libre gasolero.
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8: Quilmes y la pelota, Quilmes y el balón por el recupero de Vindela. Bien por Vindela jugando al medio para espetar. El flaco va, tiró un caño, le salió, después se enredó, después la recuperó, después jugó con Ulises Vera, ataca Ulises Vera, le marca por el otro lado el pase la Bessi, la pelota vino para Vindela, centro para la Bessi, que viene, entró la Bessi, un rechazo a medias del futbolista Pacheco, deriva para que venga Axel Batista, la tiene con buen derecho, juega para Ortega, Ortega apunta, Ortega tira centro, devuelve de cabeza a Guinagalde, viene y pone la pelota contra el piso, Pichón Nieto, la tira a la mitad de la cancha, devuelve Romeo, larga pelota para la Bessi, habilitado, dijo en línea, llegó la Bessi, llegó, tiró el rebotón en su marcador, que es Angelini, desde el fondo, 24, sale jugando el equipo gasolero.
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8: La quería Echeverría, perdió, la ganó bien Vindela, la pone contra el piso y se roba los primeros aplausos de la noche, Agustín. Mira Agustín.
4: Prolijo Agustín, muy prolijo.
8: Muy prolijo, firme, sobrio, para jugar, ataca a la vez y ganó la banda, a lo Winnie, derecho, centro de la vez y que viene al primer palo, cargaron todos por el segundo, viene por allí Vera, apunta Vera, centro de Vera, mira el área chica, la peinaron, le quedó, habilitado la vez y tapó el arquero.
4: Okay.
8: Estaban prohibidas.
4: No sé.
8: Cuando tiró el centro, Vera, estaban prohibidas, porque el cabeceó fue a Guinagalde.
4: No sé, yo te canto offside porque veo automáticamente que el asistente levanta
8: también,
4: la bandera, ya. Pero me quedan dudas.
8: Me quedan muchísimas dudas, muchachos, Cuando tiró el centro Ulises Vera, a mí me dio la impresión de que estaba habilitado.
5: ¿Sabes que coincido, Turco? A mí me da la misma sensación.
8: Bueno, el árbitro que detiene el partido, es un buen momento para acomodar piezas y es un buen momento, negro, para arrancar definitivamente en 25.
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8: Fútbol de sábado ayer, ¿qué pasó en Munro, maestro?
6: Colegiales le ganó Maipú de Mendoza 1-0.
8: Rafaela contra Tristán Suárez.
6: Victoria de Atlético Rafaela 2-1 sobre Tristán Suárez.
8: En el oeste bonaerense, ¿qué pasó con Bolívar?
6: Ciudad de Bolívar derrotó a Defensores de Belgrano 1-0.
8: Me queda uno solo y no lo dejo a Gamba. ¿Qué pasó en la cancha de Midland?
6: Victoria del Funebrero, Midland 2, Nueva Chicago 0.
8: De Rossetti para Luna y gol, de Luna para Rossetti y gol.
4: Tremendo, ¿eh? Qué faena. De los 2-10, pero Luna con la 9.
8: Sí. Qué bárbaro, ¿no?
4: Muy bien. Después de lo que dijo el técnico de Chicago sobre Midland, ¿no?
7: Y la bandera, ¿no? De la hinchada de Midland, para sí. Lotito.
8: Mamita. Qué de cristal que son todos. Hasta los técnicos son de cristal.
5: Igual no estoy tan en desacuerdo con lo que dijo el técnico de Chicago. No,
4: no. La forma y el
8: la
4: respeto.
8: La forma, el respeto. Los claro. Técnicos de primera división. Pau cobra el árbitro. La jugó para la vez y Batista. Viene el pochito muy a lo win. La puso bien a medio para Agustín Ortega. La va a pinchar. Siento que viene por abajo. Con mucha tranquilidad devuelve a Guina Galde. Quilmes está poniendo menos gente de lo habitual en el área. Y por eso las recepciones no ocurren. La pelota viene de Agustín Ortega mal. Dividió. Saca el fondo de Temple en la mitad de la cancha para Souto. Souto para Echeverría. Echeverría quiere otra vez con Souto. Rebota en Romeo que había salido a la mitad de la cancha. Balón por el costado y justo en el Ecuador. Saque de costado y le pertenece el equipo gasolero 27. Temple y Quilmes. Quilmes, Temple y 0 y 0.
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8: 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La pelota en la mitad de la cancha la sostiene Chicho Nieto. Luciano Tocayo la juega hacia atrás para Angelini. Angelini desde la mitad de la cancha atrás para Matrolía. Desde el fondo sale el equipo gasolero.
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8: 28 casi, 0 y 0. 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Piti marca el árbitro del partido, Javier del Barba. Tiro libre, Cervecero 28.
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8: 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Un abrazo grande para Francisco Estáfora. Abrazo grande para Francisco Estáfora desde la azotea. Uno de los locos de la azotea. Pelota para el Pocho, la vez habilitado, dijo en línea. ¡Cara, cara con el arquero! ¡Le dio! ¡Pegó en la cara exterior de la red! ¡Pegó en la cara exterior de la red! ¡Qué bien que movió el cuerpo la vez para hacerlo pasar como bondi lleno! Angelini, cara a cara con el arquero. Ejecutó el derechazo a la exterior de los Piolines. 29 lo tuvo Quilmes, Doallo.
4: Sí, volvió Quilmes al partido porque hacía bastante que no llegaba. Un muy buen pase de cachetada de aire de Batista para dejársela muerta con ventaja a la Bessi, que la adelantó y sacó el latigazo. Parte externa de la red, llegó el Cervecero.
8: Recupera a Vindela, Vindela para Ulises Vera. Pierde el salto con Monti, aparece Quilmes. La tira campo enemigo, la quería Espetale, le ganó Pacheco, balón por el costado. Osvaldo la tiró por el costado. Osvaldo, había un actor que era Osvaldo Pacheco, ¿no?
4: Sí, sí.
8: Actor cómico muy famoso, ¿no? Sí,
7: sí. Este es colombiano.
8: Este es colombiano. Osvaldo Pacheco.
4: Hacía el teleteatro como el Darío Vittori.
8: Como Darío Vittori, sí señor. Bien, Carlitos, sacaste el DNI. La tiene la vez, si no parece que lo saco yo solo.
4: No, no tenemos la misma edad.
8: La pelota viene para Batista, Batista para Rama, Rama quiso filtrar. Recupera el futbolista Benítez. Benítez viene por la banda derecha, no era Benítez, era Richarte. La pelota pega el futbolista de Temple y balón por el costado, saca de costado y es para el equipo Cervecero que empata 0 y 0.
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8: Batista para la Bessi, ¡fau! Sobre la Bessi. Ley de la ventaja iba a aplicar el árbitro, no.
4: La cortó.
8: Rebobina y recupera. Está bien la interpretación, porque en la descarga los dos delanteros habían quedado en el piso.
4: Sí, sí.
8: Está bien.
4: Dos jugadores en el piso, el área no estaba cargada, siete defensores de Temperley contra este tiro libre que puede ser peligroso.
8: Tal cual. El saludo para Francisco Astáfora y a todos los muchachos de Bla, Astáfora, al profesor Márquez, nuestro director, y al querido Mariano Cabano. Un abrazo grande, profesor. Tiro libre Cervecero, tiene ganas de aro, ¿no?
5: Sí, tiene ganas, Axel Batista.
8: Tiro libre Cervecero para pegarle a Axel. Quilmes recarga por izquierda su artillería, que es Bolívar, que es Rama y que es Espetale. Axel y el tiro libre, dos en la barrera. Axel que apunta, la orden de Del Barba. Axel que amaga, no salen. Axel que mira, no salen. Axel cortita, se desprendió Rama. Tira un centro al sector opuesto. Termina sacando el fondo del equipo local. El visitante, perdón. Nace la contra con Souto, que viene por la banda izquierda. Se cruza Batista, balón por el costado. Y en la mitad de la cancha por la banda izquierda. Saque de costado y es para el equipo gasolero.
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5: Cada esta charla.
4: Sí. Quimes evidentemente siempre busca algo distinto en las pelotas paradas. Acá algo falló. ¿O dónde la tiró Ramiro? O los movimientos, porque la pelota terminó yendo a un lugar donde Quime no había cargado el área.
8: La Bessi
5: se
8: revuelca del dolor, pero no pasó nada.
5: Quiero no, decirte que no.
8: No pasó nada, dale. No pasó nada. Le quiso vender pescado podrido al línea, en línea, y ahora lo mira de reojo. 32. Primer tiempo, Estadio Centenario, Quilmes. Quilmes y Temple y 0-0.
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8: Había prohibido del futbolista de Temple. Un abrazo para Armando Zanini. Muchachos, buena transmisión. Gracias para Jorge. Sikaludakis. Jorge el griego, le digamos. Y para Mario Ojeda, en las malas mucho más. Azul y blanco, mi corazón, ganamos 2-0. 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Quilmes, Temperley, 0-0.
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8: Un abrazo grande para mi amigo Andrés de Ya, para el Norbert, para Fede, para toda la familia de Ya. Siempre pegados a la radio y siempre acompañando el fútbol por FM Sur. Pelota que Ramos maneja a la mitad de la cancha, que limpió el terreno. Y desde
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8: Un abrazo grande para mi amigo Andrés de Ya, para el Norbert, para Fede, para toda la familia de Ya. Siempre pegados a la radio y siempre acompañando el fútbol por FM Sur. Pelota que Ramos maneja a la mitad de la cancha, que limpió el terreno. Y desde la mitad de la cancha juega atrás para Ramos.

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1: La gente va llegando un poquito tarde, algunos, ¿no? Algunos, sí, sí, sí. Algunos llegan un poco tarde.
2: Sí, algunos se lo llevaron a pasear, tuvieron que resignar el paseo, tuvieron que entregar el paseo del domingo a la tarde.
1: Muy bien, muchachos, de Colorado llegó tarde. La trae Vindela, Vindela viene. Vindela para Ulises Vera. La trae Ulises Vera, se amaca, puerta diaria, quiere filtrarla. Un rebote en el camino favorece al retroceso de Chichón Nieto, que rechaza la mitad de la cancha, donde la gana Quispe, Quispe para Vindela. La trae Agustín, larga, la pide la Bessi. Primero prefiere pasar con Ulises Vera. Vera la lleva a domicilio, al domicilio Ramiro Martínez, que juega otra vez para Ulises Vera. ¡Pau! Que siga Nico el Pito, ley de la ventaja que sí favorece, porque soltó para Vindela. Centro para el gol, centro para el gol, centro para la Bessi. Pide penal, no le dan, pide penal, no le dan. Dale, la Bessi. Dale, la Bessi. Dale, Agustín.
2: Está difícil.
1: Dale, la Bessi.
2: Está difícil esa búsqueda.
1: Lucas está sentado acá en el de cuarto árbitro. Dale, la Bessi. Dos veces, dos seguidas. Tenés la acción para hacer la voz y te tirás al piso. Dale, papá. Dale. Ataca a Temperley y ahora lo agarra Quilmes a contrapelo porque Quilmes salió lejos. La tiran en la espalda de Agustín Ortega, que no estaba.
3: No, pero además de lejos. Usted vio lo que fueron los controles.
2: Controló muy mal. Muy mal. Se le adelantó 8 metros la pelota.
3: Pero estaba solo encima.
2: Sí. Mucho en offside está quedando Temperley, que me parece se engolosinó con el tema de tiremos un pelotazo que los agarramos mal parados.
1: La maneja Axel y eso es bueno. Soltó para la vez y andá. No te tirés, andá, Pocho, andá. Saca Angelini, perdió en el mano a mano. La pelota explota en el pecho de su auto. Le copa la parada Agustín Ortega. Viene Agustín, soltó para la Bessi. La Bessi la hizo para él, ahí sí, en el área, puerta de área, rebote. Y pierde con Angelini. Saca Angelini desde el fondo. Sale el equipo gasolero 35-0-0.
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1: El fútbol por la radio, el fútbol por FM Sur. Hoy bien temprano, en el Fragata Sarmiento, jugó Almirante.
4: Almirante Brown venció a Deportivo Madrid 1-0.
1: 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Romeo para Agustín Ortega, 35 y medio. Sale Quilmes lentamente por el fondo.
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1: Ganaba el flaco Espetale, que había venido a la mitad de la cancha a tomar contacto con el juego, le cometió foul. Fue el futbolista Ricciardi, Pitti marca el pito, tiro libre cervecero, que se apuró para hacerlo con Agustín Ortega atándose los cordones. La pelota viene para Agustín, que viene por la banda derecha, le marca el pase por afuera el futbolista. ¿Quién es el que le marcaba el pase por afuera?
5: Ramiro Martínez.
1: Ramiro Martínez, que había cambiado de sector. La perdió Rama, se había ido, dijo en línea, balón por el costado. O Fau, ¿qué cobró?
5: Fau sobre Ramiro Martínez.
1: Fau sobre Rama, Pitti marca el pito, posición del 8, sector derecho, tiro libre cervecero.
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1: Pelota para Axel, conduce por abajo, buena pelota al medio para Rama, Rama de primera para que la tenga Espetal. El flaco la mató, la soltó por derecha, por allá viene corriendo Agustín Ortega, lo viene a auxiliar Bolívar. Pelota para Bolívar, Bolívar para Ortega, Ortega y el balón, Ortega marca el pase con Bolívar, viene para Bolívar, la aguanta, devuelve para el centro, que viene el punto penal, devuelve de cabeza Pacheco, saca con la cabeza en Quilmes copando la parada Bolívar, pero la pelota le queda a Angelini, 37. Sale Temperley por el fondo.
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1: Beso grande para Sole en La Plata, escuchando el fútbol por FM Sur, en el 88.9 del dial, en el canal de YouTube, también en la aplicación. La tiene Ulises Vera, quien limpia el terreno, posición de enganche. Juega por derecha para Agustín Ortega, que desde la mitad de la cancha juega atrás para Romeo. 37 y medio, sale el equipo cervecero.
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1: Soltó la vez y de primera lo buscó por afuera a Ramiro Martínez, rechaza el arquero Mastrolí, obligado con el pie, viene a la mitad de la cancha, gana Bolívar con la cabeza, después quiere Vera, llega tarde, primero llegó Tomasetti, la tira a campo de Quilmes, donde gana Romeo con la cabeza, donde después Souto la tira larga en la espalda de Quilmes, corre Quilmes, le erró la pelota, ay Dios, le erró la pelota y después le dio con la otra pierna, los problemas que tiene Quilmes.
2: Decí que lo favoreció el pifie, sí. Porque si no hubiera sido grave.
1: Vindela se las ingenia, rebota en la presión de Echeverría, balón por el costado. Saca de costado y es para el equipo cervecero.
3: A otro que lo va a sacar la idea,
1: Mamita.
3: Lo que le cuesta aquí es increíble.
1: 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Un beso grande para Adrián Díaz. 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Claro que sí, gracias amigo. Pelota que maneja Quilmes. Ulises Vera soltó bien esta para Rama. Rama se perfila y le va a dar.

0: Lama se perfila, de Bordeaux lleva al fondo, tiene que tirarlo con zurda. Se le terminó la cancha. Saque de arco, saque de arco, llega Solero.
1: Final en Córdoba.
0: Vamos con ese final.
1: En Nueva Italia, Racing de Córdoba superó a Colón 1-0. Gol de Pablo Chavarría, que fue rebote de penal porque Budiño, arquero de Colón, le había atajado un penal.
0: 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Bien temprano en Santiago del Estero, Mitre y Central Norte de Salta.
1: Igualaron 2-2.
0: Sacó Quites a la mitad de la cancha, la quiere Flaco Espetales, que bien que la bajó para Ulises Vera, la pide la Bessi solo, la pelota pasa por Axel Batista, construye bien con Ortega para la Bessi le dio buscapié y sacó a Aguinagalde, que le pegó horrible y la depositó en el puntapié de esquina 39, córner para el equipo del hombre elástico.
2: El primero del partido va de la derecha, Ulises Vera.
0: Qué bien vendría, ¿no?
3: Sí, Quilmes va... Hasta tres cuartos tiene libertades, dominio. Es muy difícil encontrar mal parado a Temperley. La verdad, tendrá que ser mérito de los delanteros de Quilmes, de un buen disparo, de una buena acción individual, porque va a ser difícil encontrarlo mal parado a Temperley, sobre todo en su bloque bajo.
0: Hay aliento de la gente, ¿eh? Se levantó la gente. Centro de Vera, viene, saca Aguinagalde de cabeza. Le cayó para la contra Temperley, que mal parado quedó Quilmes, 3 contra 3. Corre a toda velocidad por la banda izquierda y ya se metió en el área. Benítez llegó al fondo, lo cruza Agustín Ortega, excepcional cruce. Del marcador de punta derecho de Quilmes, la depositó de puntapié de esquina. Cuando corría a máxima velocidad, el futbolista Richarte, córner para el equipo gasolero.
4: Primero para el visitante, 2 para pegarle con la 7, Franco Benítez. Y se acerca a jugar cortito el 5, Jerónimo Tomasetti.
3: Qué réplica metieron, ¿eh? Qué lindo partido desde las propuestas, porque Quilmes va y sabemos que cuando va muchas veces tira piña y queda con la guardia baja. Temperley agazapado, veremos qué se termina imponiendo.
0: Me dijiste que le pega...
4: Benítez.
0: Benítez para pegarle, Franco.
3: Y acá mano a mano, mira. Acá para la vuelta, 3 contra 3.
0: 3 contra 3, pero hay que sacarla primero, ¿no?
3: Tal cual, y el rebote que no está marcado.
0: Casi John Nieto muy solo. Siento que viene al punto penal, le cabeceó a Romeo. Y la pelota le queda para que la rechace Vindela. Saca Vindela con zurda. Viene a la mitad de la cancha, a la mitad de la cancha es Ulises Vera. Ulises Vera para Vindela. Lo interpretó y lo adivinó Richarte. La pone al medio. Richarte quiere Bolívar, no puede. Quiere Rama, no puede. Para mí hubo foul. Sin pelota de Ramiro Martínez, que no corre el árbitro. No de Bolívar, perdón. La tiene Ulises Vera. Ulises Vera al medio para el Flaco Espetales. Conduce el Flaco. Míralo. Va Espetales, va Aaron. La lleva por derecha. Soltó para que venga Batista, va Batista, la tira en forma de centro, viene el envenenado al área, chica y devuelve con pifia al córner Monti. Un tiro al área venenoso de Axel, 41, puntapié de esquina. Córner para el equipo cervecero, sector izquierdo.
2: Segundo del partido a Ulises Vera. Me confirma Seba Díaz que no es él, pero por ahora,
3: Por ahora mucho centro y siempre... ortodoxo o no tanto algún defensor de Temperley para sacar la pelota.
0: Un abrazo grande al querido Seba Díaz. Un
3: abrazo enorme.
0: Para pegarle me dijiste
2: Vera.
0: Gracias. Vera para pegarle, habrá un golcito, meta un golcito. Centro de Vera, se cierra, arquero que falla. Un rechazo a medias de Angelini, después del rechazo de Aguinagalde. Explotaron en las dos cabezas. Tuvo culo también en esta Temperley, Charlie.
3: Sí, justo le cayó.
0: Uy, pifió. Vindera en el mano a mano, le cayó a Chicho Nieto, se amaca y le pega, la pincharon al punto penal. Entra Souto por la media vuelta, tiene el primero en el área, se engolosinó. Menos mal, se engolosinó, lo tuvo Temperley en 42.
3: Sí, la réplica es tremenda, ¿eh? Temperley muy rápido, pasa de área a área. Pifió Vindela, no se pudo dar vuelta nunca Souto. Le quedó la cancha al revés y recompuso Agustín sacando la pelota. Es dame que te doy, es un partido interesante, más allá del 0-0.
0: El rey de la imagen me dice, qué bien dan en cámara. Qué bien dan en cámara, me dice el rey de la imagen. ¿Quién es el rey de la imagen?
3: Okay.
0: El huevero. ¡Fau sobre Espetales del Barba! A ver si mostrás algún cartoncito.
2: No, es que le dio el lateral, no lo cobró el Pau, ¿eh?
0: No, dio Fau.
2: No, lateral.
0: Qué bárbaro, viejo. Lejos de Quilmes, pero siguiendo el canal de YouTube, dice el huevero. ¿Dónde estará el huevero?
3: ¿Dónde está?
0: ¿Dónde estará?
3: Me lo hacía en Don Bosco, con razón no me lo crucé en el gimnasio.
0: Destro al área chica, viene un rechazo, le cayó. Puerta diaria, vino al combate. Rama, mancha venenosa sobre su auto. Ay, del Barba. Lo que se saca de fácil los quilombos de encima.
3: Está haciendo la sencilla.
0: tiki, tiki.
3: Está jugando
0: tiki, tiki.
3: Parece, donde menos duela, donde
0: parece
3: menos
0: un amigo duela. Mío cuando dirige básquetbol, que en los últimos dos minutos, tiro libre de este lado, tiro libre de este
3: toma
0: lado.
3: La decisión menos influyente, la más insignificante, toma eso.
0: Tiro libre y es para Temperley, 43.5-0-0.
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0: La máxima intriga hasta ahora es dónde está el huevero que está lejos de acá, ¿no? Pelota de Espetale al medio para la Bessi, le marca el pase Batista, le marca el pase Batista, le marca el pase Batista. La Bessi la ha llevado a domicilio y la perdió. Estas son las cosas de la Bessi titular que le pasan, ¿eh? Empieza a frustrarse cuando las cosas no le salen. Un rato quiso engañar al árbitro y ahora conduce mal algunas contras. Esto lo dice alguien que pide por la Bessi titular.
2: De acá arriba estaba tan fácil, ¿no?, devolverle el pase a...
0: Axel.
2: A Espetale, ¿no? Espetale.
0: Espetale.
2: Cuando descargó Espetale, fue a buscar el pase de Pocho. Estaba fácil de acá arriba, por eso aclaro siempre, ¿no? Después hay que tomar decisiones allá adentro.
0: Balón por el... ¿Qué dice a propósito Emanuel?
2: Ahora está un poco más inquieto el técnico cervecero, ¿eh?
0: 44, van a dar uno solo, ¿no?
4: Seguramente, sí, seguramente.
0: Saque de costado que va a hacer Monti. Monti con las manos, la pide por el medio Richarte. Monti prefiere el área, salta
2: 5 segundos.
0: 5 segundos, como en el básquetbol. Saque de costado ahora es para el equipo cervecero en el puesto de Vindela.
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0: El fútbol por la radio, el fútbol por FM Sur, 45, dijo Lucas, y si lo dijo Lucas tiene razón. Pau, se lo llevó esto Ramiro Martínez a su marcador que la toma Seti Piti, marca del Barba. ¡Tiro libre, gasolero!
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0: El fútbol por la radio, el fútbol por FM Sur, 45-20, de 46, 0-0, la radio, la que nunca te abandona en el 88.9 del dial, la radio, en el canal de YouTube de FM Sur 88, no hay imagen y sonido HD, la radio en la aplicación, la jugaron corta para Benítez, Benítez la filtra al área, qué peligro, la media vuelta de Pacheco, tiró, bloquea, quiere decir la contra, la última del primer tiempo la conduce la Bessi, 3 contra 3, va la Bessi, va la Bessi, va la Bessi, va la Bessi, va la Bessi, ganó en velocidad, lo quieren cortar con Fau, la Bessi trastabilla, se cae, se para, la tiene la Bessi, la soltó para Bolívar, centro para el gol y se termina, centro que viene, la pelota al córner, sí, se verá el córner, lo va a dejar tirar. Señoras, señores, 46-01. ¿Cómo los conozco? ¿Cómo los conozco? ¿Cómo los conozco? Señoras, señores, Javier del Barba le pone el punto y final al primer tiempo en el Estadio Centenario, que no fueron 45, sino que fueron 46-01. Se terminó el primer tiempo, cada uno con lo suyo. Quilmes con la propuesta, Temperley con el oficio y el manual de lo que hace y sabe hacer. Lo va a explicar Doallo, llegarán Figueroa y Lolo Delfino. Señoras, señores, en la noche ya del domingo se terminó el primer tiempo. Quilmes, Temperley empatan 0-0.
5: Terminó el primer tiempo, lo comentó Charlie Duallo y lo relató el Turco Jan.
2: Números de este primer tiempo que no tiene amonestados por el lado cervecero, que tuvo dos remates al arco, dos tiros de esquina, así se dice. Joaquín Canael espera en el banco de suplentes junto a Novillo, Vallejos, Ortega, Colazo, Vega, Sobriac, Coronel y Bonacci.
4: Por el lado del visitante, sin tiros al arco, sin amonestados, solamente un tiro de esquina, espera en el banco de los suplentes del 2 al 20. Orrone, Iriarte, Ábalos, Calzón, Trebotic, Melo, Kruger, Brandan y Fernández.
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3: Final del primer tiempo en el Estadio Centenario Ciudad de Quilmes. Igualan Quilmes y Temperley 0-0. Un partido que a mí me gustó, me parece interesante en función de dos propuestas distintas, donde los dos muestran sus herramientas, también muestran sus falencias, y a partir de ahí todavía no se sacan ventajas. Quilmes tácticamente, que es un 4-4-2 o un 4-2-2-2, con un cuadrado en la mitad de la cancha, con Ramiro Martínez repartiéndose la zona de contención con Bolívar, delante de ellos Batista y Vera, con la Bessi jugando como un delantero, acompañando a Espetales. Temperley 4-2-3-1, con Richarte más hundido en la zona de los volantes, Tomasetti como un doble 5, pero más para el pase de salida. Benítez, Nieto y Souto por delante de ellos, y Echeverría un 9 inquieto, que ataca espacios, que sale a jugar, que atrae a Romeo y a Quipes, y que desde ahí genera algunas complicaciones. En situaciones de riesgo, parejos. Situaciones de riesgo muy peligrosas, y no sé si tantas. Tenemos por el lado de Quilmes un tiro de Ramiro Martínez, de media distancia, de afuera del área, donde aparece con tiempo, con espacio, y toma la decisión de finalizar. Un derechazo que se va abriendo y termina ancho y alto, pero que fue un disparo de peligro cuando iban 10 minutos. Después, un disparo de Espetale, que también se va cerca, y quizá me parece la más clara que tuvo Quilmes, fue el latigazo de la Bessi tras una habilitación de Axel Batista. Latigazo cruzado, ingresando por la derecha, el número 7 de Quilmes, y la pelota que pega en la parte exterior de la red, cuando parece que Mastrolia tenía controlado el primer palo. Temperley tuvo sus respuestas, con un centro de Angelini que casi conecta a Nieto y que termina sacando Esteban Gleyel, con una pelota al espacio para una diagonal de Echeverría, que termina definiendo y venciendo a Gleyel, pero el tiro es débil y Romeo tiene tiempo para cerrar antes que la pelota se meta. Entonces, digamos, en un hipotético ping-pong, 3-2 para Quilmes. Llegadas muy claras, un U que provoque avalancha, casi no hubo. El partido está parejo. Y en las propuestas Quilmes va, es un equipo cuando se instala en campo rival, y otro muy distinto cuando tiene que recuperar la pelota. Este Quilmes es con la pelota y en campo rival. Lo que no tiene todavía finalización, no carga el área, está llevando con menos gente que lo habitual, y es muy difícil encontrar a Temperley mal parado. Temperley hasta acá puede hacer agua en la mitad de la cancha, puede dejar trascender a Quilmes en tres cuartos, puede liberar las bandas para que lleguen los centros, pero en el área espera con mucha gente, y en forma ortodoxa o no tanto, siempre terminó sacando la gran cantidad de centros que tiró Quilmes. Y en la réplica, Temperley es peligroso, Quilmes deja muchos espacios, se para en la mitad de la cancha, pero el equipo visitante me parece que abusó de la búsqueda inmediata de un pelotazo para encontrar las espaldas de los defensores, encontró muchas veces a sus delanteros o sus hombres de ataque en offside, y muchas veces también a los defensores de Quilmes de frente, como para rechazar esos disparos largos, esas transiciones que quiere hacer tan velozmente el equipo visitante. tácticamente es interesante porque Quilmes va, porque Temperley espera, porque Quilmes cuando ataca, ataca bien, cuando defiende deja muchos espacios, porque a Temperley es difícil encontrarlo mal parado, pero a su vez también le costó elaborar ataque. Por ahora es 0-0, nos entretenemos y vemos una pulseada que está tensa, que está en el medio, que por momentos se va para un lado de Quilmes, que por momentos se va por el lado de Temperley, pero que vuelve a Foja Cero, que sigue ahí con los dos haciendo mucha fuerza, pero sin sacarse diferencias. Veremos qué pasa en el segundo tiempo, sabiendo matemáticamente lo que explicamos en la previa. Para soñar con el reducido, para tener aspiraciones matemáticas reales de ingresar al reducido, Quilmes necesita ganar. El equipo lo sabe. La propuesta está. Por ahora no le encuentran la vuelta.
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2: Liga Profesional Argentina se está disputando la séptima fecha en el día de hoy. Estos resultados: River ya le ganó a Banfield en Peña y Arenales 3-2 con los goles de Sebastián Drusi, Tiago Almada de penal y Ángel Correa, en tanto que Bruno Sepúlveda por 2 marcó para el taladro. La Asociación Atlética Argentina Juniors le ganó de local al Docivi Mar del Plata por 2-1 con los goles de Alan Lescano y Gastón Verón. Andrés Bombergar había marcado el gol inicial del partido. De visitante, Gimnasia Mendoza le está ganando a Independiente sobre el final del primer tiempo. Gol marcado por Esteban Fernández a los 42 minutos de esta etapa inicial. Esperamos por las 9:30 p.m. cuando jueguen Independiente Rivadavia de Mendoza enfrentando al Racing Club de Avellaneda. Primera Nacional, 27º capítulo. Estos resultados: Almirante Brown venció a Deportivo Madryn 1-0 con el gol de Villoldo. Mitre de Santiago del Estero y Central Norte de Salta igualaron 2-2. Marcos Machado, que llega a 10 goles en la tabla de goleadores, y Juan Pablo Zárate para el conjunto santiagueño, en tanto que para Central Norte marcaron los goles Romero en contra y Borda. Albois y Chaco Forever igualaron 0-0. San Martín de San Juan ganó en Villa Crespo, dio la sorpresa, le ganó Atlanta 1-0 con el gol de Manuel Osores. Estudiantes y Ferro igualaron 2-2. Fernando Duré, Ezequiel Almiró marcaron los goles Pincha. El uruguayo Franco García en 2 oportunidades, los goles de Ferrocarril Oeste. Deportivo Morón lo sigue a Ferro, 53-49 en favor del Verde Laga. Superó en el Nuevo Urbano 2-1 a San Miguel. El colombiano Dixon Rentería en contra y Zapacosta marcaron los goles del Gallito, en tanto que Leandro de Sábato marcó el único tanto del Trueno Verde. De visitante, Almagro le ganó con gol de Joel Orlando 1-0 a Patronato de la Juventud Católica en Paraná. Racing de Córdoba en Nueva Italia, gol de Pablo Echavarría, venció a Colón 1-0. Budiño le atajó un penal al propio Echavarría. Espinal, Godoy Cruz de Mendoza, finalmente le ganó 3-0 a San Telmo. Axel Rodríguez, minuto 82, y Manuel Brunet, minuto 87, completaron el tanteador que había iniciado Martínez a los 45 minutos del primer tiempo. Esparcial en la Ciudadela, sobre 27 minutos del segundo tiempo, Güemes, con el gol de Sala, le gana 1-0 a San Martín de Tucumán, y lo estamos viviendo por El Fútbol, por FM Sur en el 88.9 del dial, por la aplicación y por nuestro canal de YouTube, con los relatos del Turco Llama, los comentarios de Carlos Duayo. Quilmes y Temperley están igualando al finalizar el primer tiempo 0-0. Campeonato de la B Metropolitana de Argentina, 33ª fecha. Deportivo Armenio le ganó a Villa San Carlos 1-0. Argentina Merlo Villadalmen 0-0. Flandria superó a San Martín de Bursaco por 2-0. En lo que respecta al torneo de Primera División C, en la Argentina se registraron estos resultados. Argentino Rosario, Centro Español 1-1. Juventud Unida goleó a Mercedes 4-1. Estrella del Sur de Alejandro Corre empató con Victoriano Salinas 1-1. Puerto Nuevo visitante General Rodríguez le ganó a Len 3-0. Central Ballester superó a Yupanqui 2-0. En el promocional amateur esta mañana, Defensores de Glebu le ganó de visitante Atlético Pilar 2-0. Y Control Orientado cayó en su casa ante Seiza por 1-0.
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5: Señoras, señores, el pitazo del Barba en marcha el segundo tiempo.
3: Arranca el segundo tiempo. Se vienen dos clásicos. El relato de Turco Llaman por FM Sur con el auspicio exclusivo de Equitur, la empresa de turismo de los quilmeños.
5: El árbitro rápidamente cobró una falta en ataque, en este caso de Vindela. En el arranque del segundo tiempo, Quilmes busca el gol en el arco de los goles memorables, en el arco de Peleta. Temperley lo hace en el arco del Polideportivo Municipal. Piti marca el árbitro en el puesto de Osvaldo Pacheco. Tiro libre, gasolero.
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5: Devuelve Vindela con la cabeza. Queda corto el rechazo. La captura, Chicho Nieto, offside. Había offside de Franco Benítez, es lo que marca en línea. Piti marca Javier del Barba en el sector central de la defensa. Tiro libre, Cervecero.
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5: Sale jugando Gleyer con la pierna derecha, obligado a la mitad de la cancha. A la mitad de la cancha es el salto de Ramiro Martínez, que la peina para la vez y la vez y la tiene. Parecía Faulo, le dan. Saca el fondo de Temperley al sector central de la defensa. Fao. En ataque de Echeverría sobre Lucas Romeo. Piti marca el pito, tiro libre, Cervecero.
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5: Volvieron rápido, Charlie había salido de la cabina un instante, volvieron rápido yo ni siquiera pregunté si hubo cambios en Quilmes, Gonza.
6: No, Turco, los mismos 11.
5: ¿En Temperley?
7: Los mismos 11, Turco.
5: Y Doallo dice...
8: Me imaginé que iba a ser sin variantes porque no hay muchos reproches de parte de los entrenadores para las cuestiones individuales. Llegará después del primer cuarto de hora, me imagino, el tema de los cambios. Y ahí habrá que ver, porque será el partido de los técnicos.
5: Plancha de Ramiro Martínez es lo que cobró el árbitro del partido a instancias de línea contra Angelini. Ramiro.
6: Sí, igual tiene razón.
8: Se estaban abrazando mucho.
6: Para con la dulzura, ¿no? Ya está.
5: Bueno, siempre le reprochamos que se pasa de revoluciones.
8: No, mete, Ramiro, te iba a decir.
5: Mete, Raba, ¿no?
8: Tranquilamente, por cantidad y por el tenor de alguna, podría estar amonestado.
5: Tranquilamente. Pelota larga. Para mí había foul de Romeo sobre Chavarría. ¡Siga! Dijo el pito. La pelea Uri Severa. La juega para el flaco Espetare. El flaco viene a pivotear. Deja la mitad de la cancha. Uno de Goncio salió. ¡Qué bien que la puso por derecha para Axel! Solo la Bessi. Prefirió ir con Agustín Ortega. Frente a Agustín que viene. Segundo palo. Carga Mario. Saca de cabeza. Pacheco le cayó. Cabeció en el medio de Espetare. Y saca justito otra vez Pacheco. Cuando andaba en zona la Bessi, cuando venía Ulises Vera, llegó Quilmes Doallo.
8: Muy buena de Espetale, que bajó para construir y que terminó la jugada dentro del área. Buena del 9, siempre hay un central de Temperley para sacar la pelota.
5: Presionó Quilmes la salida, la pelota para mí es para Temperley. Del Barça dice que no. El saque de costado para mí era claramente para Temperley.
6: Para mí también.
5: Son especiales los árbitros. Digamos que para los dos, ¿no? Parejito, pero no, del Barba flojito. Pelota que maneja, Kipe que juega para Videla.
6: Si se lesiona del Barba, ¿qué pasa?
5: Entra Lucas, pero de primer asistente.
6: Ah, bueno, igual me sirve.
5: ¿Te sirve?
6: Sí.
5: Porque marcaría el ataque de Quilmes, creo yo. Salvo que es internacional, está en línea y cagamos fuego. Lo mandan de segundo.
6: Ramos Errasti, el número uno.
5: Me parece que no es el internacional. Me parece que si entra Lucas. Balón por el costado. Saque de costado 10 para el equipo de cerveceros y dos derechos de la cancha. Quilmes, Temperley, 0 y 0.
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5: Pelota que trae por la derecha Ramiro Martínez. Fue al combate, Espetale no pudo. Tranquilo, flaco, una vas a tener. Pelota que le pega en la mano. Hubo control de pelota y mano del futbolista Richarte, que no dijo el pito. La tiran en la espalda de Lucas Romeo, falló. Aparece Quipe, rechaza con la cabeza, se queda corto en la baja y viene por izquierdo Souto. Souto quiere, Souto va. Rebota el Romeo, balón por el costado y a tres cuartos de cancha por la banda izquierda. Saque de costado y llega Solero.
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5: Augusto, querido, hemos repasado, pero me olvidé de preguntarte si es final ya en Godoy Cruz de Mendoza frente a San Telmo.
2: Sí, lo hemos dado en el entretiempo, ganó 3-0.
5: 3-0 finalmente. Bueno, contundente el equipo mendocino. Señores, la pelota por atrás del arco. Saque de arco y es para el equipo cervecero.
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5: ¿Cómo sigue la cosa en Tucumán?
2: Sigue ganando Güemes de Santiago del Estero 1-0 en condición de visitante.
5: Mirá qué victoria mete Güemes.
8: Terrible.
5: Tremendo, ¿eh? Pelota que maneja, los tucumanos son una cosa rara también, ¿no? Parte de este campeonato. Juega la cancha Carita, perdía 1-0, lo dieron vuelta, ganaron 2-1, ahora van a Tucumán y pierden con Güemes.
8: No me quiero imaginar el clima, ¿eh? El campeonato. Cómo deben estar los muchachos de Tucumán.
5: El campeonato es una cosa rarísima, ¿no? Patronato le ganó a Atlanta, hoy perdió de local con Almagro. Cosas raras. Ataca Temperley, devuelve Lucas Romeo. La quiere bajar Ramiro Martínez. La cabeció para él y la tiró larga. Lo busca a la Bessi para que vaya, pero no se equivoca nunca. Guina Galde juega atrás para el arquero Mastrolía. Desde el fondo sale el arquero Gasolero.
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5: El orden de Temperley es... muy claro, pelota larga de Vindera, habilitando la Bessi, dijo en línea, la tiene la Bessi en el área, soltó al medio, el rechazo, le cayó para Vindera, pegale, le dio, y pegó en la cara exterior de la red, se lo perdió Agustín Vindera, le quedó para su perfil, la pelota pegó en la cara exterior de la red, un rechazo a media agua del fondo por parte de Pacheco, solo Vindera. Parecía el primero de Quilmes, Doallo.
8: Sí, Pacheco llegó al cierre, pero no pudo restar de manera completa porque el despeje corto le quedó a Vindela acomodado para la zurda, intentó romperle el arco, parte externa, llegó Quilmes, fue la primera vez que subieron las pulsaciones en este segundo tiempo, que había arrancado planchado, pero en esta la llegada del cervecero.
5: En el banco de Quilmes, sensaciones, Gonza.
7: Bueno, con frío Trípodi ya se puso una campera, mano en la pera, ahora brazos cruzados, dando indicaciones, recién habló con Axel Batista.
5: En el banco de Temperley.
7: Indicaciones para Pedro Souto por parte de Nicolás Domingo.
5: En el banco acompañan a Trípodi del 12 al 20.
7: Canadel, Novillo, Vallejos, Ortega, Colazo, Vega, Lluvia, Coronel y Bonacci.
5: Ninguno se prepara, ¿no?
7: No, ninguno.
5: En el banco de Temperley de 12 al 20.
7: Morrone, Iriarte, Ábalos, Calzón, Trebotic, Melo, Kruger, Brandán y Fernández. Ahí están todos ahora preparándose de Turco, ¿eh?
5: Muy bien. Pelota que viene buscando los flacos Espetales, quiere por afuera el flaco, rebota en Osvaldo Pacheco, balón por el costado, bien por el flaco Espetales, saca de cada vez lo quiero más Espetales, ¿será que cada vez lo quiero más?
8: O no, que... estás esperando un gol.
5: Estoy esperando estás un gol, esperando el gol de Espetales, ¿no?
8: Sí, sí, sí. Está flotando la lámpara, a ver si está el genio de la lámpara.
7: No, y además si no.
5: Figueroa fue más rápido, tiene la maldad, tiene la maldad Figueroa, sí, sí, Gonza, sí.
7: Sí, claro.
5: Me da un miedo. La tiene Agustín Ortega, juega para Axel. Axel para el Pochito, la vez y la baja de cabeza al medio, otra vez para Ortega. Ortega la empaló, lo busca Espetales. Ulises Vera quiere, le cae Agustín Ortega, posición de enganche, puerta de área. En la puerta del área, un Ortega de Quilmes y de la cantera generó un hermoso foul. Tiro libre, 3/4 de gol.
8: Muy peligroso. Atrás de la media luna.
7: Espetales,
5: La agarró Espetales, agarrala, flaco.
8: ¿Dónde estaba Ortega, no?
7: Acomoda Espetales, ¿eh?
8: Ortega estaba subido en el sector opuesto. Ya iba a disparar, lo tocaron justo. Sintió ese toque, se dejó caer porque sabía que el tiro libre era muy peligroso. Y ahora la convención. Batista, Vera y Espetales son los que por ahora charlan.
7: Sí, pero Espetales no se la saca nadie, acomodó dos veces ya.
5: Espetales. Dos veces acomodó Espetales. Dos veces acomodó Espetales y no se la sacan, ¿eh?
8: Sí. Batista se fue.
5: Sí, y yo pensé que podía...
8: Está Ramiro Vera y Espetales.
5: Podía estar la Bessi ahí en la discusión, viste que es medio camorrero. No. Espetales.
7: Tres veces. Esta es la tercera que acomoda Espetales.
8: Se fue Vera, se dio por vencido también.
5: El flaco Espetales para darle... En la barrera 4, 5 también. Trabaja todavía Mastrolía. Tiro libre cervecero. Muy peligroso, ¿eh? Si pasa la barrera, gol. Espetales para darle. Si pasa la barrera, gol. Espetales. ¡Travesario! ¡Pegó en el travesario! No podía nada Mastrolía. ¡Pegó en el travesario! Dirección y potencia. Se perdió Quilmes el primero. Bien por el flaco Espetales.
8: Buen tiro de Espetales, ¿eh? Abrió el pie con potencia, con dirección, el travesaño y el rebote para arriba. Era un poquito, 5 centímetros abajo y era travesaño y ir a buscar la línea.
5: Sacó de cabeza Romeo para Axel Batista, mano clara de Axel. Sí, nada por discutir.
7: Alevosa
5: mano en la mitad de la cancha. Piti marca el pito, tiro libre gasolero.
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5: 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La hizo rápido Temperley, recibe la presión de Espetales, lo obliga a la mitad de la cancha a jugar con Riarte. Richarte, la tira larga en la espalda buscándolo a Benítez, sale Esteban de Río Cuarto con seguridad, vestido de negro, se quedó con eso el arquero cervecero.
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5: 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Ganó Osvaldo Pacheco en la mitad de la cancha, donde después Ulises Vera la regala. La pelota le termina quedando a Echeverría. Recupera Quilmes bien. La trae Bolívar. La suelta por izquierda. Bolívar lo busca a la vez y no entendió. Balón por el costado. Saque de costado en el puesto de Monti. Saque de costado y le protege el equipo gasolero.
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5: Un abrazo para Jorge que dice: hoy hay que ganar, hoy hay que ganar. Y para Pablo dice, aguante Temperley. Bueno, un hincha de Temperley que anda escuchando.
8: Saludos.
5: Nuestro canal de YouTube. Y es bienvenido, por supuesto. Con respeto, todo vale. Pelota que viene cambiando de frente Ramiro Martínez de memoria y mal. Balón por el costado y debajo de la cabina de FMSUR en el puesto de Angelini. Saque de costado, llega Solero, sí.
9: Las dos palmas para abajo de Manuel Trípode y pidiéndole tranquilidad a Ramiro Martínez.
5: Tranqui, de memoria no, tranqui. Tenencia, quiere tenencia Manuel. Manuel quiere tenencia, quiere pases. Y Rama quiere ir rápido a los bifes, ¿no?
8: Sí, tiene que ver con el temperamento que tiene Ramiro Martínez, ¿no?
5: Ataca Temperley, se interpone el futbolista cervecero para recuperar, creo que era Agustín Ortega. El árbitro dijo que había salido la pelota del futbolista de Temperley. Ayudado por Lucas Comesaña. Gracias, Lucas. Saque de costado y es para el equipo cervecero.
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5: 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Un abrazo grande para Titino Simón, para el narigón querido. No pudo venir, tuvo que laburar y está escuchando en la casa la transmisión del fútbol por FM Sur. Hoy gritás uno y después me pone abajo, nuestro. Presiona Quilmes con la Bessi, presiona Quilmes con Espetales. La pelota le rebota al flaco Espetales y el rebote lo favorece Angelini. Saca Angelini la mitad de la cancha para Souto. Souto devuelve al medio arriesgadamente para que después la reviente Tomasetti. La pelota viene larga, lo viene buscando Echeverría. Echeverría tiene la pisa, lo tiene a mal traer a Romeo. Pelota que viene para Espetales, la aguanta el flaco. Rebota en su marcador. Recupera Aguinagalde desde el fondo. Sale el equipo gasolero.
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5: Rechazó Quipes mal. Se la regó, se la entregó redondita y servida a un adversario. Ese adversario ahora es por la derecha Chicho Nieto. Me parece que está para el cambio Nieto en cualquier momento. Pelota que maneja en la mitad de la cancha larga Tomasetti en la espalda de Agustín Ortega. No salió Iglesias, se volvió a meter en el arco. ¡Qué peligro! Pelota al área de Quimes y la media vuelta que intenta Echeverría. Saca como puede Agustín Ortega. Balón por el costado. ¡Cuánta duda que tengo! 13-40. Saque de costado y el gasolero.
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8: El tema es que si se va Nieto, la variante ahí es Berandá.
9: Sí, que se quede Nieto un ratito más.
5: Melo no.
8: Sí, pero yo creo que a Berandá media hora, 20 minutos le va a dar.
11: Muy bueno. Rebuscado lo de Melo, ¿no? Me parece que el representante natural es Berandá.
5: Bueno, que lo deje a Chichón. Tiran al área de Quilmes, un rebote favorece a Ulises Vera. La controla con el bajo vientre y la suelta bien por izquierda para que vaya la Messi. La Messi tiene camino por recorrer. Se desprende a toda velocidad Ulises Vera, le marca el pase. Corre Ulises Vera. La Messi se acomodó de afuera hacia adentro. Lo ve pasar a Vindela, prefiere con Ulises Vera mal. Rechaza Osvaldo Pacheco. Balón al terreno de Quilmes desde el fondo. 14. Sale el equipo cervecero, cervicero.
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5: Vislumbra un cambio, comentarista. ¿Qué haría usted?
8: Y capaz que Jano. Jano puede ser por Vera, puede ser por Ramiro. Hay que ver hasta qué punto lo va a sostener a la vez. Si ahí la salida de la vez y le puede entrar un... Vega y Jano son, ¿no? Las dos posibilidades que tiene Quilmes en ataque. Sin contar la referencia de Bonacci, me parece que con Vega y con Jano puede llegar a buscar algo más de explosión y de poder de desequilibrio en tres cuartos.
5: Por su lado, compañero Caradagian.
9: Ramiro, o para mí, Ramiro Ulises Vera. Por Jano, Jano ingresa.
5: Están con Jano, ¿no?
9: Sí.
5: Somos Team Jano.
9: Sí, además le da movilidad, le da un montón de cuestiones también, ¿no?
5: Quipe salió a la mitad de la cancha, falló, la tiraron larga, corriendo Benítez. Sale Iglesias con el pie. ¿Por qué con el pie, Esteban? No, solo estaba.
8: No tuvo la confianza para esperar un segundo, dar el paso atrás y tomar la pelota con la mano dentro del área.
5: Increíble, regaló un outball con todo el equipo de Temperley viniendo ahora. Ataca Tomasetti, un rebote en el camino, saca Romeo. La pelota viene para que la aguante el flaco Espetales. Espetales la devuelve bien para Rama, Rama al medio para Axel Batista. Y Axel construye y la vez se mete prohibida. Por eso Axel se la termina tirando al flaco Espetales. El flaco fue por afuera y en línea dijo que salió. Salió, che.
8: Debe ser el partido donde Espetales jugó más lejos del área de la era Trípode y de todo Espetales, ¿no? Ahí está el cambio que decía, si iba a salir Nieto y el ingreso iba a ser Berandá.
11: Primer cambio en el conjunto visitante, ingresa con la 19, el surgido en Alcina y Lora, Fernando Berandá.
8: Seguramente.
11: Sale con la número 10, Luciano Nieto, primer cambio en el equipo dirigido por Nicolás Domingo.
8: Va a ir Berandá ahí de media punta detrás de Echeverría, seguramente cuando piensen Melo será por Benítez o por Souto.
5: Tal cual. Estaba caminando, Nieto, ¿no?
8: Sí.
5: Si había sol,
8: sí.
5: Estaba en la sombra.
8: Hizo poco.
5: Saque de manos de Angelini. Lo hizo desde cualquier parte, dicho sea de paso. El rechazo de Quilmes fue de Romeo. Pegó en Echeverría, balón por el costado. Saque de costado y para el equipo cervecero que empata 0-0.
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5: Ganó el infalible de Aguinagalde. La tiró por el costado con la cabeza y al ladito la banderola de puntapié de esquina. Saque de mano para el equipo cervecero, 17 del segundo tiempo. Quilmes Temperley 0-0.
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5: Pelota para Ortega, centro que pone Ramiro Martínez. Miren, penal no le dan. Se zambulló la vez. Viene a presionar la salida en Quilmes, Axel Batista. Brandán la pincha muy bien para que venga Benítez por afuera. Le pone el cuerpo a la acción Quilmes. Gana Quilmes. Balón por el costado, en la mitad de la cancha, sector derecho, 5 metros en campo cervecero, a los 17 y medio, saque de costado llega Solero.
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5: ¿Qué tenemos a esta hora en primera división? ¿Qué se está jugando, maestro? Actualizamos primera.
2: Gimnasia de Mendoza le está ganando de visitante con el gol de Esteban Fernández, 1-0 a Independiente. Hay una noticia también que Flamengo va a incorporar a Joaquín Freitas, el jugador de River, que es sobrino de Antonio Pierwi, el exjugador de Quilmes. Claro. 17 millones de dólares sería la operación.
5: ¿Cuánto?
2: 17 millones de dólares.
5: 17 palos, mamita.
8: Mira Tony, el sobrino que pegó,
5: Mira Tony. ¿Qué sos? Tío. Y como jugador de fútbol, tío. Tío.
8: Hay para todo, está para todas las ramas del árbol genealógico.
5: Qué lindo, ¿Hubo una amarilla?
12: No,
5: sacó amarilla.
12: No.
5: Bueno, no hay amonestados, ¿no?
12: No, por Quilmes no.
13: En Temperley tampoco.
8: Es el partido que vino a dirigir. Un partido sin quilombo y sin amonestados.
5: Sí, fíjate, hasta el punto que Lolo y Gonzo no quieren ni participar. Dicen, no. Pitti marca el árbitro ahora a mano, se la cobró solo Ulises Vera. Partido cayó muchísimo.
8: Sí, el segundo tiempo.
5: Casi nos despabila el flaco con el tiro libre, ¿no?
8: Sí, tiene poquito el segundo tiempo, aquel tiro de Vindela y el tiro libre de Spetale, pero con baja intensidad.
5: Pelota larga en la espalda de Agustín Vindela, corre Souto. Corre Souto, no llegó. Temperley, hay que decir que es equipo ordenadísimo, pero que hoy, aquí, credenciales de querer hacer un gol, no ha mostrado.
8: No, en ofensiva
5: tampoco
8: nada.
5: Tampoco lo quiero llamar.
8: No, muy poco en ofensiva. Se tentó con esto de que Quilmes defiende lejos de Glechel y desde cualquier lugar busca un pelotazo, sin sentido.
5: Pelota que viene buscándolo al flaco Spetale, que vino a pivotear. La descarga en la mitad de la cancha, bien para Luis Vera, la aguanta, parecía Pau de Pacheco. Limpió el terreno Axel Batista con solvencia para que por afuera venga Vindela, viene Vindela. Se frena, lo busca Axel Batista para que construya. Axel engancha, posición de engancha, amaga, juega corto para la Bessi. La Bessi se trastabilló, se cayó y la pasó mal. Nace la contra de Temple y rompe juego bien Romeo. Romeo para Batista, Batista va. Batista suelta para Ulises Vera, que se amaca puerta diaria. La pide Spetale, la pide la Bessi en el punto penal. La tiene Batista, medio giro, Fau. No, dijo el pito. Nace, toda la tarde cobró esos contactos Fau. Ahora no lo cobró y se arma quilombo. Sacó como pudo Quilmes. Recupera Temperley el balón. Viene Ramiro Martínez, la maneja Souto. Ataca Temperley, la trae por la banda izquierda Angelini. Se frena, juega al medio. El medio es jugar cortito con Richarte. La pelota viene para Echeverría. Echeverría devuelve al medio. Otra vez para Richarte. Richarte la tiene. Juega otra vez para Souto. Souto y el balón. Por la banda izquierda viene Temperley. La suelta para que se desprenda. Benítez viene por la izquierda ahora. Se amaca y le pega. Se amaca y le dio. Bloqueo correcto del Romeo. De correcto partido. La pelota cae en la mitad de la cancha y la baja Richarte con tranquilidad. Suelta por derecha para que se desprenda Monti. Tira un centro al punto penal. Duda Glechel, no. Glechel. Seguridad del arquero cervecero.
2: ¡Atento, Turco!
5: Llama la información.
2: Gol de San Martín de Tucumán, Bruno Cabrera, 90, San Martín de Tucumán, Güemes, empatan 1-1, Güemes 23, Chacarita 27 en descenso, se salva Patronato 28.
5: Salvó la pincha sobre la hora, 2-2.
8: Sí, igual, con la igualdad muy bien no va a caer, pero por lo menos no es un escándalo.
5: 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Lo tenían agarrado el futbolista de Quilmes. Lucas Avisales. Pelota larga para el Belu Brandán. Qué peligro, ganó Romeo. Gran cruce de Romeo. Saca Romeo. La tira a la mitad de la cancha para Ramiro Martínez. Se deja anticipar por Angelini. Va el combate de Lucas. Benítez, balón por el costado, pegó en Romeo. Balón por el costado nomás, saca de costado y es para el equipo gasolero. ¿Turco? Que viene por la banda izquierda, sí.
9: Se va a ir Gonzalo Vega, camiseta número 18 a la cancha, se va el 8. Ramiro Martínez, 18 por 8, Vega por Martínez.
13: Bueno, una declaración de principio por parte de Trípodi, porque Ramiro Martínez, que formaba ese cuadrado en la mitad de la cancha, en la zona de contención junto con Bolívar, ahora lo va a dejar solo al número 5 en esa misión, y Vega se suma a la línea de Vera y de Batista. Busca explosión en tres cuartos Trípodi, un cambio para ir a más.
5: Quilmes quiere más. Trípodi así lo identifica, así lo plasma, con un cambio. Pega por
9: Ramiro Martínez.
5: Gracias, Gonza. Balón por el costado. Saque de costado y es para el equipo gasolero en el puesto de Angelini.
2: Final en Tucumán.
5: Vamos al final.
2: Empataron San Martín de Tucumán y Güemes de Santiago del Estero 1-1.
5: Pelota al área, qué peligro, Souto tiró, tapó Glesel, el rebote saca Ulises Vera para que corra el flaco Espetales. El flaco viene por la banda izquierda, se apoya ahora en Ulises Vera que la pide. La pelota viene vertical para que la tenga el Pocho la vez y que la aguanta ante la presencia de Osvaldo Pacheco. Descarga al medio con Espetales. Todavía en campo de Quimes, vuelve a empezar Agustín Vitela, vuelve a empezar con Quimes, sale el equipo cervecero.
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5: 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La pelota viene larga buscando la Espetales que la quiso matar. Aparece en escena y recupera a Richarte, de buen partido. Richarte la pone al medio, lo termina buscando a Benítez, que termina perdiendo con la primera intervención de Vega. ¡Pau! Sobre Gonzalo, es lo que marca el árbitro, falta de Angelini. Piti marca del Barba, tiro libre cervecero.
2: ¡Atento, Turco!
5: Llama la información.
2: Gol de Gimnasia de Mendoza, Facundo Lencioni, 53. Independiente 0, Gimnasia Mendoza 2.
5: Lo lindo que juega Lencioni, y me encanta. Y qué bien juega el equipo.
13: Muy bien, va al frente.
5: De Darío Franco, ¿no? Sí. Hasta que le agarran la mano, juegan lindo los equipos de Franco. Después le agarran la mano.
13: Quizás en ese Gimnasia de Mendoza que no tiene tanta ambición de protagonizar, sino de un equipo que con sumar está bien, le va a alcanzar.
5: Ulises Vera va, Ulises Vera se metió en el área. ¡Qué peligro, qué bien que la hizo! Un rebote que lo favorece para que le pegue de afuera. El remate de la Messi. 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
5: Buena acción de Vindela. Bau sobre Vindela. Siga, dijo el pito. La tiene Agustín. Jugó hacia atrás mal. La recupera el vuelo de Richarte. De gran partido. Gran quite de Bolívar en Quilmes. Sale Axel Batista, perdón. Pelota que de vuelta otra vez para Axel Batista, que la pone al medio para la vez y para Espetales. Lo devolvió para el flaco. Se agranda Temperley, que tira pelotazos largos en la espalda de los centrales. En línea dice que todo vale. Qué peligro. Benítez para la media vuelta. Benítez tiró. Tapó Glesel. Tapó Glegel, Quilmes en línea, parecían prohibidas Benítez, llegó Temperley en 24.
13: Sí, a ver, la postura de Quilmes es la misma, en línea, lejos de Glegel, esta vez muy fina me parece la de la posición adelantada, pero lo encontraron a Benítez, un disparo controlable para Glegel.
5: Ulises Vera la suelta, por afuera quería correr Agustín Lavezzi, no llegó. Saque de costado en el puesto de Lorenzo Monti. Saque de costado y le pertenece el equipo gasolero. 25 clavados, segundo tiempo 0 y 0.
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5: 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Necesito que Quilmes arranque, negro.
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5: Pelota que viene a los dominios del fútbol por la radio, del fútbol por FM Sur, en el 88.9 del dial. La pelota la viene remontando Romeo, la cancha viene remontando Romeo. Después se equivoca, la entrega al enemigo. El enemigo es la acción de Tomasetti, quita Bolívar, foul.
13: ¿La fue foul? Sí.
5: ¿Sí? ¿Seguro?
13: Sí. Sí, sí. Bueno. No toca la pelota.
9: Sí.
13: Se tira y lo traba. Y la amarilla capaz que es mucho, ¿no? Pero...
5: ¿Amarilla?
9: Sí, sí, no, para mí no era amarilla.
5: Bueno,
13: hace 16 minutos que Quilmes no le levanta las pulsaciones a la gente. A los 10 minutos Espetales estrelló el tiro libre en el travesaño y después Quilmes en ofensiva no volvió a generar, van 26. Veremos cómo lo agarra el equipo el último tramo, los últimos 20, sabiendo que lo que explicamos, ¿no? Matemáticamente, para aspirar a clasificar, lo de Quilmes hoy es con victoria.
5: Presiona Quilmes, se las ingenia y sale bien Temperley. juegan para Guinagalde. Desde la mitad de la cancha juega atrás para Matrolía. La tiene Matrolía obligado con la pierna sur del arquero de Temperley. 0-0, 26. 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Pelota de Matrolía. La bajó Benítez con el pecho y algo más. La puso al medio para Souto. Souto descarga bien por afuera. Se amaca y quiere el futbolista Richarte. Eso es foul y amarilla. Eso es foul y amarilla.
13: Sí.
5: Eso es foul y amarilla. ¿O no?
13: Sí, se deslizó, dejó la pierna. Ahí está. Ah, no, pero...
11: Para Benítez, para Benítez.
13: Por protestar,
11: sí. El amarillo va para Echeverría.
13: 2-1.
5: Bueno, iba a decir algo.
13: Echeverría y Benítez. Aparecieron las amarillas. A los 27.
2: Turco.
13: Eso va a amonestar.
5: Señor.
2: La Dirección Nacional Arbitral decidió parar al árbitro Nazareno Araza y al árbitro VAR Diego Ceballos luego del partido Deportivo Riestra Vélez por su flojo desempeño.
5: Muy bien, el Virrey afuera y Araza afuera. Cambios en Temperley son dos.
11: Ingresa con la 18, Facundo Kruger, sale con la 7, el recientemente amonestado Franco Benítez. Y también ingresa con la 17 Alejandro Melo. Y también sale el recientemente amonestado con la 9 Marcos Echeverría. Segundo y tercer cambio en el conjunto visitante.
5: Echeverría fue el amonestado, yo pensé que era Richard.
13: No, Echeverría.
5: Entonces repasemos. Vamos los cambios.
11: Ingresaron con la 18 Kruger y con la 17 Melo. Salieron con la 9 Echeverría y con la 7 Franco Benítez.
13: Tácticamente es Kruger por Echeverría, 9 por 9. Y Melo que va a ir por la derecha en lugar de venir.
5: A la cancha Melo. A la cancha Kruger. Muy bien. Pelota larga, que bien bajó Espetales. Fau sobre él. Retrocede el hábito y cobra. No, lo dejó a la Bessi, que vaya. Mal posicionado la Bessi, fue por afuera. Muy mal.
13: Mal partido la Bessi.
5: Muy mal partido la Bessi.
13: Le queda un ratito, si quedan canchas, si no lo sacan, le queda un ratito para ver si tiene alguna de gol. Tuvo solo una en el primer tiempo.
5: 28 tengo yo en el puesto de Angelini. Saque de costado, llega Solero.
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5: Pau de Gonzalo Vega, siga dijo el pito, bien porque ataca Quilmes con Agustín Ortega, marca el pase por afuera, Vindela que viene a toda velocidad por la banda izquierda, Espetal en el área, la Bessi en el área, Cento que viene y lo busca a Ulises Vera, el rechazo fue de Osvaldo Pacheco, la pelota le cae para que venga el bueno de Souto, Pedro la pone por izquierda para el Belu Brandán, Brandán lo encara a Lucas Romeo, lo saca a pasear, pero Romeo le pone el cuerpo y le gana por potencia física.
13: Bien, Romeo.
5: Para mí fue lo mejor de Quilmes hasta aquí, la trae Gonzalo Vega, viene Vega, le marca el pase Espetal, pelota para Espetale, la quería aguantar el flaco, no pudo. La saca de punta y para adelante Angelini. Angelini le tira a la mitad de la cancha. La quería el futbolista Souto. La tiraron larga en la espalda de Vindela. Le va a picar el loco Melo. Le va al combate Kruger. Saca el fondo de Quilmes mal. Quilmes se la regaló a Melo. La tiene Melo. Cambia de frente Melo. Un rebote en el camino. Va a favorecer el rechazo de Lucas Romeo cuando parecía que había prohibida. Va a rechazar Lucas. La tira a la mitad de la cancha. La mitad de la cancha es la Bessi. La mata con el bajo vientre. Descarga por derecha con Gonzalo Vega. Gonzalo hace un amague. La juega otra vez para la Bessi. La Bessi se deja comer por Angelini. Balón por el costado que no sale. Dijo en línea, sí, salió. Balón por el costado de más debajo de la cabina de FM Sur. 30 clavados. Saque de mano, cervecero.
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5: Quilmes propone, Quilmes quiere, pero la chispa no está, ¿eh?
13: No, es más, se alejó mucho de Mastrolía. En el último cuarto de hora se alejó, los últimos 20 te diría. Se alejó mucho de Mastrolía, se juega...
10: ¡11!
5: Quilmes propone, Quilmes quiere, pero la chispa no está, ¿eh?
13: No, es más, se alejó mucho de Mastrolía. En el último cuarto de hora se alejó, los últimos 20 te diría. Se alejó mucho de Mastrolía, se juega, le cuesta progresar.

0: Dio mal, saca el fondo de Temple en la mitad de la cancha, copa la parada y va Quipes. Quipes va, la suelta para Ulises Vera, le marca el pase la Messi que está habilitado, lo habilita Guinagalde, la tiene Ulises Vera, no se animó, la pinchó a dónde, donde salta Quipes, donde la pelota muere en las manos de Mastrolea. Desde el fondo sale el equipo gasolero, 31-0.
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0: El fútbol siempre por la radio, que se cuenta por el banco de Manuel. Dice algo, Emma.
2: Cruzado de brazos, ahora más tranquilo. Estaba bastante nervioso hace un ratito.
0: En el banco de Nicolás Domingo, ¿algo?
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0: Gonzalo Vega la pone en la derecha al medio. Al medio es Ulises Vera con camino por recorrer la punta. Ulises la hizo para él. Sensacional en el área. La puso para respetar el habilitado y el gol. Centro que viene para el segundo palo. Cabezazo para tirarla al córner de Monti.
4: Ah, era arco, ¿no?
0: Era arco, me parece. Era arco, me parece. Tiro de esquina, puntapié. Del sector izquierdo, córner 31-40.
2: Tercero del partido, primero del segundo tiempo, va Axel Batista.
4: La gente quería que su killer dispare y Espetale se pasó de altruista y picó un centro que quedó corto. Muy buena de Vera para romper en tres cuartos.
0: Para pegarle Axel.
2: Correcto.
0: Axel la tira, se abre de golpe la pelota, un rechazo. Se zambulló en Quilmes. Creo que fue Bolívar, sacó a Angelini, se quedó corto, viene a copar la parada Agustín Ortega, no pudo, la jugaron de primera, qué prolijo es Temperley en salida. Después hubo foul sin pelota de Agustín Ortega sobre el futbolista de Temperley, lo cobró Comesaña, le dijo fue sin querer, todo bien, pero les cobró el foul. Mirá Comesaña metiéndose como cuarto árbitro y salvando de la papa del barba, ¿no?
5: Falta de Ortega sobre Melo.
0: No, lo que hizo de Comesaña es de manual, es para ponerlo de cuarto árbitro todos los partidos y se van a involucrar de esa manera,
4: claro,
0: ¿eh?
4: Tiene claro.
0: Clarísima, ¿eh? Participó como deberían participar los cuartos árbitros cuando los tres de adentro se hacen los boludos. O no la ven. Es la verdad. Después, que te guste o no te guste es otra cosa. Pero si vas a trabajar como equipo arbitral, lo que hizo Lucas Comesaña es excelente,
4: carpeta,
0: ¿eh?
4: Sacó la carpeta.
0: Espetale la descarga, viene al medio para Ulises Vera, le marca el pase, la Bessi que está habilitado, va para Espetale, la Bessi está habilitado, la lleva a Espetale, la Bessi está habilitado. Espetale hizo todo mal en esta acción, todo mal, menos mal que Vindela corrige, rechazando. La pelota viene a la mitad de la cancha, la mitad de la cancha Souto, Souto descarga con Kruger y Kruger que lo ve, venir Angelini, viene Angelini, 33, se levantó la gente, escuchá. La gente lo quiere empujar al equipo, a ver si el equipo puede. La tiene Bolívar, tres dedos de Bolívar. Tres dedos, dos y medio. Trabó Bolívar, perdió. Después ganó Ulises Vera. Porfiado nomás. La juega para el flaco Espetale. Administra Bolívar, viene Vindela por enésima vez. La pide, marcándole el pase adelante. La Bessi, sigue Vindela, Vindela para la Bessi, la Bessi para Vindela. Ganó Agustín la cuerda, llegó al fondo. Gran quite de Monti. Saca Monti a la mitad de la cancha. La mitad de la cancha es Quipes que sale a buscar. Sale Quipes, rechaza, se queda corto. El rechazo lo favorece. Viene el combate Vindela que estaba volviendo. Saca Osvaldo Pacheco. Había uno en prohibida. Le van a copar la parada a Romeo. Romeo devuelve con zurda. No quiso Lola y está muy bien. Balón por el costado. Saca de costado y Gasolero, sí.
2: Viene Jano Coronel a la cancha, camiseta número 20. Se va el número 7. Agustín Lavesi, 20 por 7, Coronel por Lavesi.
4: Bueno, se sabía que el partido pedía a Coronel quizás un poco más de tiempo, ¿no? Apenitas
0: 10 minutos.
4: A 10 que termine por lo menos el reglamentario. Un flojo partido de Lavesi.
1: ¡Atento, Turco!
0: Llama la información.
1: Gol de Gimnasia Mendoza, que está cumpliendo 118 años hoy. Facundo Lencioni, minuto 60. Independiente 0, Gimnasia Mendoza 3.
4: Pues, hablando de picante, ¿no? Ahí va a estar picante también.
0: Es buenísimo, Lencioni es buenísimo. Y va a estar picante también, ¿no? En Avellaneda. Pelota larga, devuelve a Guinagalde. Cuando parecía complicada, después sacó en el fondo de Quilmes Bolívar. La pelota le queda a Agustín Ortega, que juega para Bolívar, que de primera soltó por afuera para Vega, que no entendió. La pelota rebota en Jano Corral, el balón por el costado, debajo de la cabina de FM Sur, en el puesto del 3. 35, el 3 es Angelini. Saque de costado Gasolero.
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0: Pelota jugada en el outball, hacia el medio. Rechazó Bolívar, después fue al combate. Ulises Vera lo obligó a Monti a revolearla por el costado, y en el puesto de Agustín Ortega, saque de costado y es para el equipo cervecero que empata 0-0.
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1: Romeo quiere sacarla, la saca. Buen partido de Lucas Romeo, ¿eh? Muy buen partido de Lucas Romeo hasta aquí.
2: Sí, sí, jugó bien.
1: Ha jugado muy bien, muy sobrio. Cuando ha tenido que ponerle tiza al botín para salir jugando, lo hizo y se atrevió. Y cuando tuvo que revolearla, nunca colorado. Bien, ¿eh? Bien.
2: Sí, sí. Casi tan bueno lo de Romeo como errático lo de Kipe. Lo cual a Romeo lo pone mucho en mucha más competencia en caso que
1: totalmente.
2: El Trípodi quiera poner a Novillo.
1: Totalmente. Gol de ellos, Brandán desde afuera, le pegó la pelota o a Romeo o a Kipes. Gol de ellos, 36 y medio. Gol de Temperley, lo hizo Brandán desde afuera. Desde afuera, un remate al caño izquierdo de Klejel. Un rebote, me dirán muchachos si fue en Romeo o si fue en el propio Kipes. Quilmes saca del medio, 37, Temperley 1, Quilmes 0.
2: Sí, para mí en Kipes. Para mí en Kipes.
3: Para mí Kipes también,
2: Los plateístas señalan a Esteban Gleye, quedó descolocado. Después habría que ver la reacción, ¿no? ¿Qué tiempo tenía realmente para volver?
1: Hasta el rebote pareció entrar pidiendo permiso
2: muy lenta,
1: la pelota.
2: Entró muy lenta sobre el palo izquierdo. Habría que ver después en la reiteración cuánto tiempo efectivo tenía Esteban de volver. Brandán que se sacó la camiseta, la revoleó, se besa el escudo, se toca el pecho y eso genera, por supuesto, mucha bronca de parte de la gente de Quilmes.
4: Amonestado el Belu Brandán por sacarse la camiseta en el festejo.
1: Muy bien.
2: Es mucho, es inmerecido. Quilmes no merecía ganar, pero menos perder.
1: Agustín Ortega y el balón. La lleva Agustín. A domicilio, el domicilio es Vindela, 38. Y me pierde 1-0. No le habían pateado nunca al arco, le patearon con un rebote y fácilmente lo venció a Glegel. Para mí hay complicidad de Glegel en el gol, Para mí hay clara complicidad de Glegel en el gol. Una reacción totalmente débil del arquero cervecero. La tira Romeo, larga pelota y muy buena para Ulises Vera. Controla como volante izquierdo, suelta al medio. El medio Jaro Coronel, cortito para Espetales, que la quería aguantar. Le quedó atrás la pelota. Rechaza a Guinagal de la mitad de la cancha. La mitad de la cancha es el pivoteo correcto de Kruger. Kruger que la suelta para que se desprenda ahora el futbolista Melo. La tiene el loco Melo. Melo que juega con Souto. Souto va. Souto por afuera. Souto al medio. El medio es Kruger. Kruger de cargó para Melo, el rebote favorece a Tomasetti, la pisa Tomasetti, presiona a Quilmes que quiere ir rápidamente a empatar. Lo que hace un instante era irlo a ganar, ahora es irlo a empatar y a ver si saca un punto de la galera. Qué nochecita, pelota que viene al medio, la maneja Temperley, Temperley maneja la pelota con mucha solvencia, no se equivocan, juega Souto con la pelota, Fausin, balón de Agustín Ortega, lo van a molestar cuando paren. Pelota larga en la espalda de Vindela, balón por el costado, ¿será? No, llegó Vindela y eso lo priva por un ratito de la amarilla. Creo que el árbitro lo va a dejar pasar. La tira Ulises Vera, se frena, pierde Quilmes 1-0, 39, gana Temperley 1-0.
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1: El fútbol por la radio, el fútbol por FM Sur, ataca Agustín Ortega, muy buena pelota, centro de Agustín que viene al área, chica y devuelve Osvaldo Pacheco de cabeza, la tomó otra vez Agustín Ortega, ganó la banda, fue al piso Angelini, recupera, la tiene Agustín Ortega, quiere ganar por afuera, va al piso Angelini, balón por el costado, saque de costado y es para el equipo cervecero, cambio Temperley.
4: Van a la cancha con la 14, Nicolás Ábalos. Vamos a ver quién es el que se va a retirar, me parece que es Souto, Pedro Souto, que está con una molestia en el hombro, en su hombro izquierdo. Ahí está, sale por el costado, ingresa en su lugar con la 14 Nicolás Ábalos, cuarto cambio en el conjunto visitante.
1: A la cancha
2: Ábalos, número 14.
1: Afuera Souto.
2: Ahí están con indicaciones.
0: Turco.
2: Ábalos no se va a parar en la defensa.
1: Ya voy con el llamado. Aubol para Quilmes, puerta diaria. La pelota soltada para Jaro Coronel. Jaro la tiene, recibió la falta, que siga, dijo el pito. Jugó para Gonzalo Vega. Vega que engancha, quiere ir por afuera, quiere ir por adentro, quiere ir por el sector derecho. Tira un buen centro, viene primer palo y Aguinagalde la tiró al Polideportivo Municipal. Saque de costado y para el equipo cervecero. Voy al llamado.
5: Con este resultado, Temper recorta la distancia del puntero de Tristán Suárez, 48 para el Lechero, 46 para el Gasolero, pero Tristán Suárez todavía debe un partido con San Martín de San Juan de aquella fecha 21.
1: Bueno, todos los que se contactan conmigo me dicen complicidad del arquero, Bueno, saque de costado que hace Romeo, la tira con las manos al área, la peina para sacar a Guinagalde, le cayó a Gonzalo Vega, le dio de afuera un bloqueo, le cayó a Axel Batista, un rebote, devuelve el fondo de Temperley en la mitad de la cancha, Quipes gana con la cabeza, la tira a la Troya, quiere por afuera Ulises Vera, lo enfrenta Osvaldo Pacheco, le gana Pacheco por solvencia y también por presencia física, le tira a la mitad de la cancha, Bolívar la tira con la cabeza al medio, el medio es Gonzalo Vega, posición de enganche a punta, posición de enganche, termina jugando con otra vez con Agustín Ortega, cambia de frente por enésima vez, lo ve Agustín Vindela, viene Vindela, centro de Vindela que viene, un rebote en el camino, saca como puede el fondo, le cayó a la media vuelta de Coronel, le pegó Coronel con pifia, balón por atrás del arco, señoras, señores, 41 y medio, saque de arco para Temperley que lo gana 1-0.
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2: Sí, totalmente, un baldazo de agua fría.
1: Y Brandán la tuvo él,
6: Sí, le quedó. Estaba viendo la reiteración, porque ya me llegó un video y sí, es lenta la reacción de Iglesias.
1: Y porque el remate, con el rebote creo que le saca la poquita fuerza que llevaba.
6: No la agarra llena, y encima pierde fuerza en el camino.
1: Ya le pegó Iglesias, lo busca a Espetales, pierde con Osvaldo Pacheco.
2: La agarró Iglesias, el turco, y sí, lo aplaudieron.
1: Sí. Me parece que hay un... punto final para la relación de Quilmes y Iglesias, Me parece que hay un punto final para la relación de Quilmes y Iglesias. La gente, que además anda con pocas pulgas, porque la campaña es horrible, porque el plantel no ha estado a la altura de las circunstancias, la situación personal de Iglesias, ¿no? Que no ha renovado su contrato y que está muy lejos de hacerlo porque pide una cifra muy pero muy alta. Bueno, son las cosas del fútbol, ¿no? A veces intentás vender un jugador, no lo puede vender, se queda con un contrato, y ese contrato que le firmó Quilmes a Glegel hoy lo tiene a Glegel atacando mal y con la gente que no le perdona una. Y la gente estaba cansada. 43. Saque de arco y es para Mastrolía, lo gana Temperley 1-0.
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1: Tiraron el arco de Quilmes, la sacaron en la línea cuando Iglesias le había fallado. La sacaron en la línea. Creo que la sacó Lucas Romeo en la línea. Sí, era gol de pecho. Era gol de pecho de Melo. Melo quiso hacer el gol con el pecho. ¿O no?
6: Sí, la definición fue de pecho. Lo que le faltaba a Romeo para consagrarse como la figura de Quilmes fue evitar de manera milagrosa el segundo gol de Temperley.
1: Bueno, cobró Pau el árbitro.
7: Lateral, sí.
1: Angelini para hacerlo. Tiempo 44 y medio.
6: 5 minutos creo que marcó,
1: Ahora. ¿Ya dio la adición?
6: Me parece que le señaló al cuarto árbitro como para que
1: prepare el 5.
6: Prepare el cartel.
1: Muy bien. Y debería ser eso. No hubo interrupciones casi. Van a ser los 5 que tienen que ver con los cambios, nada más. La rechaza a la mitad de la cancha. Ábalos la tira larga, la peina. El camino del futbolista del equipo gasolero. Sale Glegel. Se quedó con eso el arquero cervecero.
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1: 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La tiene Melo, Melo quiere. Le copa la parada y le gana Agustín Ortega. El que juega hacia atrás es Romeo. Romeo para Glegel. Glegel obligado con el pie. La juega para Quipes. El árbitro no está se quedó sin pila el aparatito.
6: No hay cartel.
7: Hizo
6: no.
7: La seña, sí, 5 minutos más.
1: 5 más. Pelota que maneja aquí de por izquierda con Ulises Vera, traba, mete, pierde balón por el costado. ¿Sí? Saque de costado en el puesto de Monti, saque de costado 10 para Temperley, 45. De 50, gana Temperley 1-0.
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1: Otro amigo me dice, es todo cierto lo de Glegel, pero también en la puerta del área pivotea y nadie en Quilmes marca. Bueno, Quilmes no es un equipo que marque mucho. Quilmes sombrea.
6: Sí, creo que es Kruger el que la baja de cabeza muy, muy cómodo.
1: pelota larga a los dominios de Romeo. Romeo la captura, sale jugando con la cabeza levantada, 45 y medio, casi 46 de 50. Romeo le pega de manera frontal, lo busca el flaco Espetale, el flaco la mata, puerta diaria, piden foul, no le dan. Del Barba, que toda la noche cobró contactos menores, este en la puerta del área, no lo cobró.
6: Para mí Pacheco usa las manos para traerlo, después hay una exageración, pero el Pacheco lo trae.
1: Aguinagalde salta con Espetale, Espetale no puede, la pelota le queda a Angelini. La saca Angelini por la banda izquierda, sobrio. La tira a campo de Quimes, devuelve Romeo de primera. La pelota cae en la mitad de la cancha donde la quiere bajar el flaco Petales, que la deja en el pie derecho de Agustín Ortega. Y Ortega va, y Ortega va. Construye Agustín Ortega por el medio, los pibes se juntan. Pelota para Ulises Vera, el Tucumán y su buen rodeo. La pinchó puerta diaria, devuelve de cabeza Aguinagalde como toda la tarde noche. La pelota cae en la mitad de la cancha donde el loco Melo juega de memoria. Y en Quimes recupera Ulises Vera, que viene rengueando. Sale el equipo cervecero en 46 y medio.
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1: Va con la lanza Lucas Romeo, el pibe del Prede la pone para Gonzalo Vega, que tuvo poca participación. La tiene Gonzalo Vega recostado por la banda derecha, tras Tavilla, se levanta, sigue Vega, puerta diaria, amaga, la lleva a domicilio. El domicilio es Agustín Ortega en posición de enganche. Quilmes termina así, y no se enojen con los pibes, porque después pedimos por los pibes. Se equivocó Gonzalo Vega, se equivocó Agustín Ortega, se equivoca Quilmes. Recupero de Quilmes yendo al piso Romeo. Llegó tarde. La pelota deriva para el futbolista de Temperley. Gana Temperley 1-0. El locomero la pone al medio. Aparece Quilmes, corrige. 47, sale el equipo cervecero.
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1: 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Va a perder Quilmes en el centenario. Y perderá de esta manera toda chance de pensar en un reducido, digo yo. La pelota viene para Jano Coronel, centro que viene, rechazo a media, le cayó para la media vuelta Jano, Jano la tiene, para Vera, tiró, bloqueo oportuno del futbolista Tomasetti. La pelota le termina quedando a Melo, Melo la pone al medio, ganó Bolívar, le quedó Axel Batista, Batista va, Batista quiere, puerta diaria, la lleva a domicilio, apunta Ulises Vera, viene Vindela, Vindela, centro, busca pie, viene, sacó derrapando. De manera extraordinaria Ábalos la tiró a la mitad de la cancha, donde Quilmes pierde, donde gana Kruber, donde el árbitro no da FAU. Saque de costado 10 para el equipo cervecero. 48 de 50, gana Temperley 1-0.
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1: Saque de costado para el equipo cervecero, ya lo hicieron. La pelota viene para Ulises Vera, Vera para Batista, gran quite, gran cruce de Ábalos, rechaza Ábalos a campo cervecero, donde está Quilmes, donde está Lucas Romeo, controla el 2 de Quilmes, la lleva Lucas Romeo, la pone hacia adelante, lo busca Vindela, Vindela va a tirar el último centro, o seguramente el anteúltimo centro de la noche, quizás haya uno más. La pelota lo viene buscando a Jano Coronel, rechaza el fondo de Temperley, y cayó Agustín Ortega, la filtra al área para Jano, sale Mastrolía, murieron así las palabras. 48-50, último minuto, gana Temperley 1-0.
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1: Pelota larga que busca a Brandán, la tiene el autor del gol. La pone contra el piso Brandán, lo saca a pasear Agustín Ortega, lo pone al medio, la viene ganando el loco Melo, Melo quiere por afuera, gana Romeo, balón por el costado. Señoras y señores, va a ganar Temperley, 49-20, después de 50 años va a ganar Temperley, 52 años pasaron. A este Quilmes le gana Temperley, a este Quilmes le gana Temperley. Salió Gleyel, la gente festeja, lo aplaude y se mofa de él, y la gente se va del estadio. La salida de la gente antes de la última acción de juego es la representación exacta de lo que es la frustración que tiene el hincha de Quilmes. Irse en la última pelota de juego así, la tiene Agustín Ortega, esta sigue, es la última, centro que viene, entró Espetales, hay un rebote, le quedó aquí, Pestiró, lo bloquearon, le cayó otra vez a Ulises Vera, la punta al punto penal, cabezazo de Espetales, cabezazo de Jano, pegó en el travesaño, pegó en el travesaño y terminó el partido, lo merecía Janito Coronel, pegó en el travesaño y se terminó el partido. Una vez más, Quilmes y sus sueños frustrados, una vez más, y en la que la suerte podía hacerte un guiño, una señal, la suerte se dio vuelta y miró para el otro lado y te dejó en bolas, te dejó sin absolutamente nada. Por Janito Coronel, que cuando lo llaman pone la trompa, pone la trucha, pone las ganas, pone la voluntad, mereció ser gol la última acción de partido. No fue, la taba viene de culo, pero esto es mucho más amplio a lo que haya sido la acción, donde Quilmes por lo menos merecía esto que debió ser, y de mínima es el empate. Quilmes pierde un partido que marca claramente el destino final de este 2027. Quilmes en este partido definitivamente le pone, me da la impresión, el punto final a ese mínimo sueño, para no llamar fracaso rotundo, ese mínimo sueño que podía ser el ingreso a los ponchazos y a los tumbos al torneo reducido. El equipo se va aplaudido por la vergüenza, por la voluntad, pero no porque el equipo tenga cosas o muchos puntos altos como para aplaudir. Temperley hizo un negocio. Quilmes lo fue a buscar permanentemente, pero no tuvo chispa una vez más, como tantas veces lo hemos dicho. Y Temperley es un equipo hecho y derecho. Lo mereció de ninguna manera. Tiró una vez al arco, Gleichel respondió a medias y se transformó en el gol que le permite a Temperley seguir en la pelea más alta, y a Quilmes le permite tener que hacer un montón de cuentas que a esta altura del campeonato no vale la pena hacer pensando en positivo. ¿Por qué? Y porque este equipo no termina de enderezar la nave nunca. Fue Grelac, fue el sprint final, inicial de Gracián, fue el sprint inicial de Trípodi, pero el equipo es el mismo, la génesis es la misma, el resultado es el de siempre. Nunca, nunca el equipo te deja abrazarlo del todo. Nunca el equipo te da mínima seguridad. Nunca el equipo se transforma en algo confiable. Hace mucho tiempo que en Quilmes venimos teniendo equipos no confiables. Venimos teniendo equipos que te dejan siempre en la mitad del río. Y hoy Quilmes una vez más dejó pasar una chance concreta, que era la chance de sumar 3 puntos y prenderse en una lucha que es la que todo el mundo sueña, quiere, anhela y tiene que ver con el mandato de la camiseta blanca del más viejo de todos. Sin embargo, este plantel no da pie con bola. Este plantel, con los que se fueron, con los que se quedaron, con los distintos entrenadores, muestra las mismas señales de siempre. No es un equipo confiable. Cuando el equipo no tiene chispa y va a empatar, va el adversario, te arrima una acción y el arquero reacciona tarde. Y si no es eso, es una acción individual, como el otro día en Mendoza. Y si no es una acción individual, es una sombra colectiva para defender. Y si no es una sombra colectiva, es un error de línea marcada que va al punto penal y es el 9 de ellos. Y entonces siempre los errores están de nuestro lado, y entonces Quilmes tiene en el campeonato lo que merece tener, esto, no jugar por arriba y tratar de tener la nave más o menos derechita para no pelear por lo que angustia, por lo que duele y por lo que no queremos nombrar, que es la primera B metropolitana. Un año que ya está evaluado, que se le podrá poner maquillaje, que se le podrá poner distinto tipo de pinturas, que se le podrá poner un montón de cuestiones arriba. El año es malo. El año es malo. Para que el año no sea muy malo, deberá suceder un milagro. Y los milagros en los últimos tiempos, por este territorio llamado Quilmes, por este club llamado Quilmes Atlético Club, el decano del fútbol argentino, los milagros en los últimos tiempos no suelen aparecer. Por eso da la sensación que ese milagro que estábamos esperando no va a venir. Y por eso, una vez más, el soberano se va silencioso, cansado, aturdido, aburrido de tanta reiteración, de tanta frustración acumulada en los últimos tiempos. Con tantos años en esta categoría, y con peleas tan lejanas a los deseos, la cosa se hace todos los días más insoportable, más insostenible, más soporífera. No se aguanta más tanta mediocridad, tanta medianía, tanta porquería.